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0: las 6:42.
1: Bueno, en esta vez movió en una décima. Me compuse hace un tiempo atrás. Y la voy a cantar con todo mi corazón. Y dice así: Fernando.

0: muchísimas gracias. Fernán, ayer pasé por tu casa y me tiraste con un chayote. Y yo me lo comí creyendo con un aguacate. No Heyman, pero se parece.
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Muchas gracias. Están en una reciente trabajo allí, ¿sabes? Gracias, Josie.

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3: Un saludo a todos nuestros radioyentes, a nuestros socios y compañeros de Credicentro Coop que nos están sintonizando a esta hora. Que Dios me los bendiga a todos en este hermoso día. Les saluda la señora Luz Mari Rivera López, oficial de Mercadeo y Educación. Y hoy me acompaña el señor Carlos René Rivera, más conocido como el Marshall. Bienvenido, Carlos. Un saludo.
4: Sí, muy buenos días a todos los radioescuchas, principalmente a los socios de Credicentro Coop.
3: Así es, Carlos, y hoy estamos con un tema que es bastante interesante, que es el fraude. Le vamos a estar hablando sobre el mismo y cómo evitar. Pero antes de, vamos con el pensamiento, que es el siguiente. Cooperación quiere decir trabajar juntos con un mismo fin, uno para todos y todos para uno. Y eso lo dijo Clara Lugo de Sindra. Y, Carlos, este es un pensamiento que es bastante profundo porque de eso se trata, ¿verdad?, la filosofía del cooperativismo, trabajar juntos en equipo. ¿Qué usted cree de este gran pensamiento?
4: Definitivamente, y el movimiento cooperativo es señal precisamente de eso. El símbolo de nosotros son los dos pinitos. Es como el matrimonio. Un matrimonio, para que funcione bien, pues es un equipo. Y nada, si los dos reman hacia el mismo lado, pues todas las cosas le salen bien, y la familia, los ejemplos, los valores, pues progresa y obtiene esa paz y esa tranquilidad que es la más necesaria en estos tiempos.
3: Así es, Carlos, y los pinos así, ese símbolo que es de las cooperativas, son fuerzas, o sea, son fuertes, trabajan en equipo, y Credicentro Coop, ¿verdad?, la visión es seguir trabajando juntos, seguir fortaleciendo y creciendo en este movimiento cooperativista. Pero antes de entrar, ¿verdad?, a este tema del fraude, también queremos elevar, ¿verdad?, nuestras oraciones, y también en base de la solidaridad por los hermanos, ¿verdad?, de lo que sucedió en Venezuela. Pues sepan bien que el movimiento cooperativista, la Comisión de Desarrollo Cooperativo, están ya movilizando varias cooperativas para hacer unos centros de acopio. Así que cualquier información, ¿verdad?, que nosotros tengamos, nosotros lo vamos a estar informando en nuestras redes sociales. Así que un abrazo solidario a nuestros hermanos, ¿verdad?, de Venezuela. Así que, Carlos, vamos a comenzar con este tema que es bien importante porque esto es la orden del día. Recibimos mensajes de fraude en estos momentos. También vieron un comunicado que nosotros emitimos de parte de Vertec, porque lamentablemente hubo unas tarjetas que lamentablemente, ¿verdad?, cayeron en ese fraude. Pero lo más importante para nuestros socios y clientes es que deben siempre verificar los estados de cuenta, Carlos. Le exhortamos, ¿verdad?, que estén pendientes de esas transacciones. Si usted ve algo que usted dice, espérate, esto es sospechoso, yo no hice esta transacción, mira, usted se comunica aquí a Credicentro Coop. Nosotros, por seguridad, cuando se detectan este tipo de, ¿verdad?, movimientos, lo que hacemos es bloqueamos las tarjetas para que no sigan, ¿verdad?, retirándole el dinero. Así que les exhortamos que estén pendientes, verifiquen. Cualquier duda o pregunta, pues usted comuníquese a su cooperativa.
4: Sí, sí, definitivamente. Nosotros tenemos el sistema este a través de las redes sociales, la aplicación, y por lo menos este servidor siempre, todos los días, monitorea las cuentas, porque de momento, y le ha ocurrido a varias personas que yo, amigos, conocidos míos, y precisamente en estos días yo estuve en el tribunal de Comerío ayer, porque tuve que bajar y hasta tuve una discusión con mi señora, porque al teléfono de ella fue que llegó y que yo tenía que asistir a una vista por un delito de tránsito. Y eso se ha convertido viral, y cuando estuve en el tribunal, que la muchacha me dijo, a nosotros también nos ocurrió, mira, aquí llegaron, y llegó hasta un bombero amigo mío, que precisamente los van a activar para lo de Venezuela, los bomberos, que según estaba mencionando la secretaria de Estado, están pendientes de unas órdenes, y eso se ha ido atrasando, pero ya los centros de acopio, creo que hay 6 a nivel de toda la isla. Estamos haciendo las aportaciones necesarias, sugieran que mayormente sea en efectivo o casetas de campaña o linternas, medicamentos, todo lo que tiene que ver con la salud, porque ahora mismo la crisis ahorita va a empeorar cuando empiece, va a haber una crisis de salud y se están preparando. Pero gracias a Dios, yo tengo una hermana precisamente que vive en Venezuela hace 44 años. Y gracias a Dios no ocurrió nada que uno tenga que lamentarse, pero el sentimiento es de todos. Uh-huh. Nosotros somos hermanos, latinos, y apreciamos mucho a los venezolanos, igual que ellos a nosotros en situaciones que hemos tenido, ellos siempre han cooperado. Así que soltamos a todo el mundo a que todos aquellos artículos que tengan, que puedan donar, pues que busquen centro de acopio. Las iglesias están bien pendientes de eso. Caritas de Puerto Rico, que es una de estos internacional.
3: Aquí la Alianza, Barranquita.
4: Alianza, sí, eso me dijo mi hermana Rosin. Así que estamos recogiendo precisamente para enviarle esos alimentos allá a Venezuela.
3: Sí, y es bien importante, Carlos, que estos temas en estos momentos, ¿verdad?, como esa emergencia que hay en Venezuela, vamos a buscar los canales que sean confiables, porque sabemos que también las redes sociales se prestan para fraude, a veces abren personas que tal vez, ¿verdad?, hay muchas personas que se quieren unir, ¿verdad?, a estas causas, pero sabemos que lamentablemente hay personas que no hacen esa gestión y se lucran. O sea, hay que estar bien pendiente. Si usted va a donar dinero, váyase a una entidad que usted sepa que es confiable, como lo es la Cruz Roja, estas fundaciones que usted dice, mira, esa fundación ha operado. No una fundación que usted vea en las redes sociales que se hizo de ahora para ahora y usted diga, espérate, sabemos que hay muchos artistas también que están aportando su granito de arena. Pero fíjese, y usted mira, si usted, volvemos a lo mismo, si usted quiere donar, váyase, ¿verdad?, por las vías pertinentes, que sean organizaciones confiables para que esa ayuda pues llegue allá, ¿verdad?, a nuestros hermanos venezolanos. ¿Qué es el fraude? Pues mire, el fraude es un acto internacional de engaños que tiene como objetivo obtener ese beneficio, y generalmente económico, de manera ilegal o injusticia, cuando se abren, ¿verdad?, unas cuentas falsas. Si usted está en búsqueda a veces de un auto, de una casa, sepan bien que pues por ahí es que estas personas a veces toman, ¿verdad?, a esas personas y le hacen estos fraudes. Porque, por ejemplo, yo tuve un familiar hace muchos años que era una casa en Cabo Rojo, aparentemente, ¿verdad?, estaban hipotecándola, la estaban vendiendo, mi prima hace las gestiones, le paga a la supuesta persona, el error fue contactarla por las redes sociales. Ese fue el error, porque no verificó más allá de quién era la persona, por dónde estaba financiando, o sea, fue un negocio que fue por allá aparte, de que pues dame tanto y yo te voy a pasar las escrituras y ya tú eres, ¿verdad?, el dueño de esa propiedad. Y lamentablemente, pues este familiar paga a esta persona y de momento al otro día se desapareció. Y estamos hablando de $40,000. Y usted dice, ajá, ¿cómo yo voy a recuperar? Lamentablemente, ¿verdad?, se hizo la denuncia. Al sol de hoy no dejó rastro a la persona. Eso fue, mira, que se fue porque la información que entregó fue falsa. O sea, no dejó una dirección, ni tan siquiera una identificación. Y ojo con eso, cuando usted vaya a hacer negocio, usted lo primero es que, mira, váyase a una cooperativa con nuestros recursos, ¿verdad?, del área de hipoteca, y ellos les van a orientar. Nosotros tenemos Realtor, tenemos a veces aquí propiedades que posee de la cooperativa y le podemos brindar información. Pero siempre es bien importante, Carlos, tener esa malicia.
4: No, no, y existen profesionales, como tú dices, los realtors, los abogados, los estudios de título en el registro de la propiedad. Porque yo que tengo casa en combate y soy corredor de bienes raíces, en muchas ocasiones, tú sabes lo que hacen, que cogen y le cortan el candado y le ponen ellos una cadena con un candado con llaves de ellos. Entonces ellos muestran esa propiedad, tú ves que él tiene la llave, abre, te enseña el solar. Y cuando tú vienes a ver, resulta que le diste ese pronto que te piden, pues me tiene que dar 10.000, 20.000, 30.000 adelante. Y entonces cuando vienes a ver, le está comprando una propiedad que no es, que la titularidad ni siquiera no corroboraste, no te informaste. Tienes que informarte. Y más en estos tiempos, porque con esto de las redes sociales, mire, cada uno de nosotros tenemos un celular. Para localizar a alguien, no es como antes. Ahora usted, el número celular, ya usted lo localiza. ¿Dónde te encuentras? Y los familiares ya no se comunican como antes, se visitan, hablan, dialogan. No, ahora todo es por las redes sociales, mensajes de texto, WhatsApp. Y por ahí es que entra todo. Y si usted se fija, la mayor parte de los mensajes en Facebook tienen que ver con eso, con delitos de fraude.
3: Sí.
4: De una forma u de otra, si usted le mete el dedito a la aplicación, abra la aplicación, ahí le cogen la información. Y por ahí es que después viene lo de la ATH, que le retiran los chavitos, o lo de la cuenta de ahorro, y usted no se da ni de cuenta. E inclusive en estos días, tengo entendido que hay personas que van personalmente, se identifican como del FBI, se identifican como funcionarios oficiales del banco, y entonces le solicitan a usted la tarjeta, y las personas mayores principalmente son las que están cayendo en este tipo de delito. Tengan mucho cuidado y corroboren la información antes de hacer cualquier gestión.
3: Así es, que comunica con su institución financiera. Un momentito, sí, yo vengo ahora. Y usted se comunica rápido, mira, es que tengo aquí una visita en mi casa que se está haciendo pasar, mira qué es lo que está pasando, verifiquen, ¿sabes? Es importante nunca entregar a un desconocido su información personal, porque usted le está entregando, mira, cosas personales de usted y cuentas que, miren, un segundo, eso es un segundo, te vacían la cuenta, y es bien importante uno estar pendiente, sobre todo con esos mensajes fraudulentos, porque yo recibí el mensaje del tribunal, aparentemente, porque recibo ese mensaje que dice por una infracción de tránsito y autoexpreso, fíjese, autoexpreso, porque están hablando también del autoexpreso, y te recalca en el mensaje que debes compadecer al tribunal. Pero el error que están cometiendo ya al principio es que no te están identificando el tribunal. Ese es el primer error que uno tiene que detectar. Porque tú dices, ajá, y me está citando, ¿pero a dónde? Pero también te crea cierta duda porque está en nombre de un juez y la placa de un policía. Tú estás viendo toda esa información, que el oficial tal. Entonces, como uno también sabe que ahora con esta tecnología, pues uno a veces piensa, ajebase a lo mejor el expreso, los tickets ahora vienen automáticamente. Pues hay muchas maneras, ¿verdad?, de tomar a la persona imprevista, pero la otra alerta que usted debe levantar una bandera roja es que te envían con un enlace. En ese mensaje que te están diciendo que te van a quitar el vehículo, que te van a remover la licencia, porque ya son mensajes como que intimidantes. Ya tú estás entrando como que en este pánico de que, ay, si yo no cumplo. Entonces ese mensaje te estaban citando al otro día. Yo recuerdo que la fecha que me envió ese mensaje era el otro día que yo tenía que compadecer al tribunal. Pero cuando sigo leyendo el mensaje, abajo decía, entra a este enlace. Ahí yo dije, no, esto tiene que ser fraude, porque aquí no me está diciendo dónde fue la infracción, no me está diciendo a qué tribunal yo me debo dirigir, ya esto es fraude. Y nada, yo dije, que sea lo que papá Dios, ¿verdad?, disponga, yo trabajo, saben dónde ubicarme, yo no he hecho nada malo, no tengo multa. Yo dije, pues no tengo nada que ocultar. Y de hecho, yo vine aquí a la oficina y le pregunté precisamente a Carlos. Le dije, mira, Carlos. Y Carlos me dice, no, Luz, esto es fraude. Pero sin embargo, él recibió el mensaje y fue al tribunal. Y yo, pero Carlos, Si hace unos días me dijiste que era fraude, pero fue esto que la uno entra a veces en pánico.
4: Sí, pero déjame contarte, lo que pasa es que entra al celular de mi esposa y entonces tú sabes que las mujeres son media triquismiquis y entonces mi esposa pues me presiona y me dice, mira, esto tiene que haber sido para ti, pero como ahora los tickets los dan ahora con
3: Sí, una
4: maquinita,
3: maquinita, exacto.
4: detectan yo no sé cuánto, eso es lo malo de la inteligencia artificial, esto, como te digo,
3: Tiene su...
4: nosotros sí. Y contra, pero en estos días nosotros estuvimos revisando precisamente una reglamentación que tiene que ver con COSETE, que es necesario que se revise y se apliquen normas especiales para esto de inteligencia artificial, precisamente por esto mismo.
3: Claro.
4: Y la verdad que hubo que contratar unos expertos, porque no todo el mundo tiene, como te digo, el expertise y el conocimiento en la redacción de esa reglamentación. Y además nuestro regulador no lo exige, o sea que todo esto viene a consecuencia de los cambios, lo que sea el modernismo, la tecnología. Y como nosotros queremos estar al día en todo eso, en unas veces beneficia y en otras ocasiones perjudica. Pero nada, nuestra misión como miembro del comité educativo es orientarles. Esta mañana por WKQ estuvo la presidenta de la Asociación de Bancos también recalcando esto, porque esto es general, ¿sabes? Esto no es con Credicentro, esto es a nivel de todo, de toda la isla, de toda la población. Y como le dije, como cada cual tiene un celular, porque ya todo lo hacemos online,
3: Online,
4: todo se
3: exacto.
4: hace desde la casa. No, estoy remoto, esa es la palabra, estoy remoto. Y el remoto que nos ha traído esta serie de que nos quita la paz y la tranquilidad porque nos preocupamos, los que somos responsables.
3: Exacto, sí, eso de, crean, ¿verdad? Es un vivo ejemplo de que a veces pues uno crea, entra en ese pánico y uno pues a veces por salir y ser responsable, presiona ese botón y ahí es que tenemos el problema. ¿Sabes? Hay que siempre cuando uno reciba estos mensajes que usted diga, pero ¿qué pasó aquí? Yo no recuerdo, pues comuníquese aquí a la cooperativa y nosotros hacemos también esa verificación.
4: Sí, y por otro lado, Lu, que es bueno recalcar, yo he visto en varios pueblos de la isla que muchos comerciantes se han dedicado para no pagar el IVU, a retener en su casa dinero en efectivo y no lo depositan por aquello de que, menciono a algunos comerciantes porque no cobran el IVU si me pagas cash. Y entonces ese cash lo tienen en las casas.
3: Y lamentablemente,
4: Y
3: sí.
4: resulta que en un momento determinado le informa a alguien, y casi siempre alguien ha llegado, de que mira, yo tengo 50 mil, 60 mil pesitos guardados porque para que no me cojan. Y si tengo una necesidad, pues lo tengo en efectivo. Eso no es recomendable tampoco. Así que usted haga las cosas de acuerdo a la ley, tribute, recoja el IVU, páguele al gobierno y de una vez legalice todo ese dinero y evite. Que es otro tipo de esto, de robo, que hay que evitarlo, es otra forma de robar, no es por la inteligencia artificial, pero es por la ignorancia de tener mucho dinero en efectivo en las casas.
3: Sí, pues
4: Conozco varios comerciantes que lo han ocurrido.
3: y es bien importante que habrá una cuentita de aquí en la cooperativa, su dinero está asegurado aquí y nosotros le ayudamos también a cómo hacer esas cuentas comerciales. Aquí estamos para darle la mejor alternativa. Tipos comunes de fraude que podemos ver, pues mira, está el fraude financiero, que es el robo del dinero mediante tarjetas, cuentas bancarias o inversiones falsas, que lo hemos explicado aquí, bien importante, usted siempre, ¿verdad?, revise esos estados de cuentas financieros, sus cuentas de ahorro, vacacionales, todas esas transacciones, usted las mire, mira, por lo menos una vez al mes, mire. Tenemos también fraudes en línea, que es el famoso phishing, que son por correos o mensajes falsos que buscan robar contraseñas y datos, y esto mayormente pasa, ¿verdad? Correos tradicionales, a veces hay instituciones que copian, ¿verdad? Estas personas fraudulentas, el logo. O sea, usted asesórese, si usted recibe un mensaje que usted diga, pero y qué raro, la cooperativa me está enviando este mensaje que dice que su tarjeta fue expirada, que por favor envíe estos datos. No, usted levante bandera. Credit Centro nunca le va a estar enviando mensajes ni que su tarjeta fue expirada, ni que su tarjeta está con unas transacciones. No, nosotros cuando hacemos comunicado lo hacemos mayormente a través de nuestras redes sociales, que enviamos ese aviso, como pasó, ¿verdad?, recientemente, que Vertec también envió un comunicado, lo difundimos en las redes sociales. Pero en ningún momento nosotros enviamos mensajes de texto personalmente a nuestros socios y clientes. Hay que estar bien pendiente. Tenemos el robo de identidad, que es el uso de información personal de alguien para cometer esos delitos. Sabemos que muchas personas también. Hubo una ronda, lamentablemente, cuando el tiempo de planilla, también hubo personas que cayeron en este tipo de fraude, que se tienen que comunicar cada cierto tiempo con el IRS para, ¿verdad?, usted autenticar su identidad. Tenemos el fraude laboral, que son estas ofertas de trabajo falsas que te piden dinero y datos personales. Lo mismo pasa, ¿verdad?, a través de las redes sociales. Porque aunque usted no lo crea, Carlos, ya los celulares tienen estas tecnologías que tú puedes hablar de algo y ya el celular, la inteligencia artificial, está escuchando y está recogiendo data. Y de momento, no sé si te pasa, que entras tal vez a una red social o unas compras en línea y tú dices, adiós, pero mire, el celular me está... Porque recientemente nos pasó que estábamos hablando de unas trampas de jatones y cuando entramos a cierta aplicación, lo que está son trampas de jatones. O sea, ya esto de la inteligencia artificial, nosotros debemos ya informarnos y educarnos. ¿Hasta dónde usted quiere que la inteligencia artificial conozca? ¿Y qué data debe tener? O sea, para eso nosotros estamos ya tomando estos talleres de la inteligencia artificial para ir también informando a nuestros socios y clientes sobre toda esta tecnología que viene, cómo van a ser estos cajeros automáticos que prontamente van a estar funcionando, ¿verdad? Por estas sucursales y por el área también, ¿verdad?, donde estamos ubicados, pero siempre nosotros vamos a educar a nuestros socios y clientes para evitar este tipo, ¿verdad?, de confusiones, porque a veces las personas dicen, eso no es seguro.
4: Y es bueno recalcar que el hecho de que los empleados nuestros, a la hora de hacer cualquier transacción, le piden el número de socio, es precisamente para identificarlo con su cuenta, porque no todo el mundo tiene esa información. Entonces, a veces nos molestamos. Uh-huh. ¿Y su esposa? ¿Dónde está? Cuando es la misma esposa. Y entonces, es que el empleado, hay unas instrucciones específicas precisamente porque es que se ha prestado, en como tú bien dijiste, cuando lo del PUA, cuando lo del COVID, que hubieron muchas ayudas que se estuvieron dando. Muchas personas falsificó, hizo trampa, que los están acusando en estos días. Todavía siguen las rondas de arrestos, precisamente por eso, por violación y robo de dando información falsa y diciendo que trabajaban y no trabajaban con seguro social, que son de otras personas y recibían el dinero en otra cuenta. Pues eso, precisamente el Departamento de Hacienda y el IRS han ido recalcando que tienen que corroborar la información. Así que no se moleste el socio de Credit Centro cuando el cajero o la persona que le atiende de servicio al cliente le solicita que la identificación, y las identificaciones tienen que estar al día.
3: Al día vigente.
4: Sí, vigente, porque si usted tiene una licencia de conducir que ya expiró, no le van a requerir eso como, y no le van a dar información. Así que esté atento a esas fechas de caducidad y póngase al día en eso.
3: Así es, Carlos. También tenemos el fraude comercial, que es venta de productos o servicios inexistentes o engañosos. Vi esta oferta pues, en línea y ay, eso es una oferta tentadora, voy a comprar, hago la transacción, ya ahí caímos en el fraude. Porque pagó y nunca recibió el producto. O si recibe el producto, usted sabe que la calidad a veces no es la misma que usted dice, espérate, no es lo mismo que me estaban enseñando en este anuncio. Porque yo hace muchos años también recuerdo de un cepillo blower, pero son muchos tiempos, y recuerdo que mi madre lo vio por un anuncio así que estaban pasando por la televisión. Ella contacta, ¿verdad?, el teléfono que sale en pantalla, y la persona llega, yo creo que a los 2 o 3 días, con el cepillo, y mira, eso era fraude, realmente era un fraude, porque ese cepillo no pulía el pelo, porque era como que el cepillo era como bien blandito. No, te digo, yo dije, mami, no vuelvas más a caer en esto. Así que ojo con eso. Tenemos ejemplos cotidianos como que mensajes que te dicen, ganaste un premio, haz clic aquí. Nadie se gana premios de la nada. O sea, a veces estamos en nuestra casa y que nos ganamos un auto y te dices, wow, ¿cómo es esto? Y te dice que fue a través de un sorteo por número de teléfono y que tú te lo ganaste. No caigan en eso, ya eso para mí,
4: No, y le
3: yo.
4: ponen el camino, lo traen en una grúa ya, el automóvil que usted se ganó, mira, va por Naranjito en una grúa,
3: No,
4: así
3: paga la tablilla, sí.
4: deposite $500
3: Para la tablilla.
4: para tablilla y cuando vienen a ver es un fraude también.
3: Sí. Las llamadas también de instituciones que te llaman, mire, su ATH móvil fue bloqueada, que es como una grabadora, presione uno para no haga eso, cuelgue. Tiendas en línea con precios demasiado bajos, ojo con eso. Ahora mismo, con todo esto, ¿verdad? Cogimos auge nuevamente sobre el tipo de emergencia, ¿verdad? Lo que son las mochilas de emergencia, diríjase a las agencias pertinentes o estas tiendas grandes por departamento y adquiere esas mochilas y esos artículos de primera necesidad. No caiga en este fraude que lo vio en línea. Mira, el bulto de primeros auxilios lo están vendiendo a $25. Mira, eso es un fraude. Porque una mochila de primeros auxilios, Carlos, yo creo que lo más económico que puede salir son como $100.
4: Cierto, cierto, cierto. Igual que con esto del IBU, que el que está exento de IBU, se presta también. Bueno,
3: Sí.
4: el secretario de DACO ha estado corroborando, porque también hasta de ciertos tipos de negocios, también con esto de anuncios engañosos, tienden a ¿cómo te digo? A cogerle.
3: Citar, ajá.
4: Y entonces usted cae y siempre es un fraude. Y después lo malo es mirar para atrás de las transacciones. Es bien difícil
3: Es
4: porque
3: bien.
4: no hay garantías.
3: Hay que cuidarnos mucho y seguir informándonos. O sea, no cuando. Por eso pongo el ejemplo de ahora mismo de los artículos de primera necesidad, porque sabemos que ahora nuevamente hay un auge de que, mira, prepárese. Tenemos la temporada también de huracanes. Vuelven las mochilas. De, ¿verdad? De una respuesta, ¿verdad? Que tiene agua, tiene comida, tiene linterna, etcétera, etcétera. Pues todos estos artículos vuelven a coger fuerza y ahí es que la gente se aprovecha.
4: Cierto.
3: Y hay que, mira, vamos a dirigirnos, ¿verdad? A los departamentos que son confiables o a las agencias y usted se educa, no caigan en esto. Y cerrando el tema, ¿cómo yo puedo identificar el fraude? Pues mira, esas ofertas que tú dices, wow, eso es demasiado bello para ser verdad, pues mira, no caiga. Urgencia para tomar decisiones rápidas, aprenda a evaluar, a tomar las cosas con calma y no irse a la ligera, usted evalúe. Solicitudes de información personal o bancaria, cuide bien quién le está pidiendo su información. Errores ortográficos que los vemos en los mensajes que a veces nos envían y la falta de información verificable, como lo fue, ¿verdad? Ese mensaje de esas multas de tránsito que no te identificaron a qué tribunal ir, no te dejaron un número de contacto para que tú te comuniques al tribunal. O sea, tenemos que identificar, ¿verdad? Cuando es fraude. Yo siempre le digo a mis papás, si usted recibe un mensaje de texto que usted dice, pero yo no estaba esperando, no lo conteste. Usted espere o llame a su cooperativa. Ha pasado también que han llamado otras entidades, mira, su cuenta de banco, pues si yo no tengo cuenta de banco. Ojo con eso, siempre pendiente. Y cerrando, ¿verdad? Este programa, Carlos, un anuncio bien importante para esos estudiantes que se graduaron de cuarto año. Solicite la beca del Comité de Educación que tiene Credicentro Coop. Puntos importantes para hacerse socio. Si su papá o su mamá no es socio de Credicentro, el estudiante tiene hasta el 15 de julio para hacerse socio y aspirar a esta beca de $800 que se divide, ¿verdad? 400 en un semestre y 400 en el segundo semestre, siempre y cuando el estudiante se mantenga estudiando. Así que lea bien cada descripción de las becas. el enlace y las solicitudes. Vamos a cerrar ya el 31 de julio, es el último día para que estos estudiantes entreguen la solicitud aquí a la cooperativa. La solicitud puede ir acompañada, ¿verdad? El acta de nacimiento, la copia, una fotografía 2x2, transcripción oficial de crédito de mayo, evidencia como que usted fue admitido en una universidad o instituto que esté acreditado y la copia del programa de estudios. Sabemos que hay estudiantes que no tienen todos estos documentos al momento. No se preocupe, usted puede entregar la solicitud a la cooperativa y poco a poco nos va entregando, ¿verdad?, esos documentos. Así que dos fechas importantes: 15 de julio para hacerse socio de Credicentro y 31 de julio para entregar la solicitud. Así que cualquier duda, cualquier pregunta que tenga papá o estudiantes, aquí estamos a la mejor disposición. Y también se encuentra un enlace en nuestra página de Credicentro, no en otras agencias, en la página de nosotros de Credicentro en Facebook. También usted puede accesar a la solicitud o en nuestra website www.credicentroco.com y usted va a la pestaña que dice sobre nosotros, le da clic y ahí le va a decir programa de becas y ahí usted lo puede solicitar. Así que Carlos, no tenemos tiempo para más. Gracias por acompañarme en este hermoso día. A todos nuestros compañeros, socios y radio oyentes, que tengan todos un excelente día.
4: Buenos días a todos.
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2: Estimados amigos, tengan todos ustedes muy buenos días. En una audición más del Sistema de Salud Menonita, programa que se transmite todos los sábados a través de esta su radioemisora. En la mañana de hoy vamos a estar compartiendo con Glorimal Ortiz Mendoza, que ella es doctora en farmacia. Obviamente es la que dirige la farmacia del Hospital Menonita de Ahí Bonito. Y con la doctora Glorimal Ortiz vamos a estar hablando, obviamente, sobre sus estudios, si lo hizo en Puerto Rico. Vamos a hablar sobre qué es una farmacia, qué se vende ahí, cuán importante es una farmacia. Y vamos a hablar sobre lo que son medicamentos genéricos, medicamentos de marca, medicamentos controlados. Y también vamos a hablar qué significa a cada 4 horas, cada 6 horas, cada 8, cada 12, cada 24, con la doctora Glorimal Ortiz Mendoza, hoy en el programa El Sistema Menonita y la Salud de Nuestro Pueblo.
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1: 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De regreso a nuestra programación del Sistema de Salud Menonita y la Salud de Nuestro Pueblo, como indicáramos al inicio del programa, nos acompaña en la mañana de hoy Glorimar Ortiz Mendoza. Ella es doctora en farmacia y es la que dirige la farmacia del Hospital Menonita de Ay Bonito. Y con ella vamos a estar hablando temas de interés. Vamos a tener un conversatorio de lo que ella hace aquí en la farmacia junto a sus empleados y demás personas. Así que le damos la bienvenida por primera vez a la doctora Glorimar Ortiz Mendoza. Mendoza porque tiene mamá, eso es importante. Saludos, doctora, bienvenida al programa del Hospital Menonita.
2: Muchas gracias, saludos, gracias por la invitación.
1: Qué bueno tenerla con nosotros. Bueno, primero, para que la gente conozca quién es la doctora Glorimar Ortiz Mendoza, doctora en farmacia, que es bien distinto a lo que es una doctora, me imagino, ¿verdad? Usted me corrige. Es bien distinto a lo que es una doctora clínica, ¿verdad? Que evalúa pacientes y demás. Pero, doctora, ¿hizo todos sus estudios en Puerto Rico?
2: Sí, todos mis estudios los realicé aquí en Puerto Rico. Okay. En la universidad, el doctorado lo hice en la Universidad de Nova Southeastern University. Okay. Que está ubicada en los predios en San Juan. Y mis estudios de bachillerato los hice en la Universidad de Puerto Rico, en el recinto de Río Piedras.
1: Qué bien. ¿Elemental, intermedia, luchó todo en Ay Bonito?
2: Hice 2 años en Ay Bonito y estudié elemental y intermedia en el Colegio Radiance en Calley.
1: En Calley. Sí. O sea que prácticamente tuvo sus estudios nivel elemental, intermedio y superior, lo hizo todo acá en Puerto Rico, prácticamente.
2: Sí, todos en Puerto Rico, sí.
1: ¿Los estudios universitarios también?
2: Sí, el bachillerato lo hice en Río Piedras y entonces la Universidad de Nova es una universidad con sede en lo que es la Florida, pero tiene un recinto aquí en Puerto Rico, en el área de San Juan.
1: ¿Siempre quiso ser doctora en farmacia o quería ser abogada, quería ser maestra, quería ser policía?
2: Mi papá dice que yo tengo una vena de abogada, pero no, sí, me encanta la salud. Yo vivía en la calle Jerónimo Martínez aquí en el pueblo de Ay Bonito cuando crecía. Uh-huh. Y frente a nuestra residencia había una farmacia y yo siempre estaba ahí. Me encantaba cobrar, tengo mis memorias de que me encantaba estar en la caja, me encantaba ir al recetario, así que sí, siempre me ha gustado lo que es el campo de la salud.
1: ¿Siempre se inclinó por esa área?
2: Sí.
1: ¿Sigue los pasos de su papá? Que sí, se dedicó, ¿verdad? Que es dentista, sí. Fue presidente de la Junta de Directores de aquí del Hospital Menonita y es dentista en Ay Bonito.
2: Sí, mi papá sí, fue dentista aquí por más de 40 años en el mismo pueblo, en la calle principal del pueblo. Así uh-huh. que sí, él ha ofrecido mucho tiempo y mucho servicio a lo que es el sistema de salud menonita y lo que es el servicio en términos de salud al pueblo de Ay Bonito.
1: ¿Le apasiona lo que hace?
2: Me encanta, me apasiona y lo disfruto mucho.
1: Cuando uno se va por esa área, se dice en el ámbito universitario que mucho de lo que uno aprende ahí, obviamente uno lo aplica, ¿verdad? En el trabajo que posteriormente uno puede tener. ¿Ha sido consecuente sus estudios con lo que está viendo a diario en su trabajo ahora como directora de la farmacia en Ay Bonito?
2: Pues fíjese, sí, ¿verdad? Todo lo que es la base académica, uh-huh. pues uno lo extrapola a lo que es su ambiente laboral o su ambiente de trabajo. Evidentemente siempre hay aspectos que tú aprendes en el día a día, en el diario vivir, entiéndase, ¿verdad? Lo que es el área de personal, lo que es el área administrativa y financiera, uh-huh. pues esos aspectos se van aprendiendo en el camino, porque a veces en la, ¿verdad? En la parte académica no refuerzan tanto esos aspectos, así que te toca hacer uh-huh. autodidacta en ese sentido para poder entender un poquito más lo que son esos aspectos a niveles administrativos.
1: Qué bien, qué bien. Dentro de todos sus estudios, tanto en Puerto Rico como en Estados Unidos, ¿qué memorias guarda en su corazón?
2: El servicio, la parte, por ejemplo, de lo que es ayudar a los demás, de lo que me llevé de mis rotaciones de farmacia, el servicio a los pacientes, el servicio a los demás, el servicio a los compañeros. Eso es lo que atesoro, lo que guardo y lo que me gusta hacer.
1: O sea, que lleva el pedigrí de su papá, que le gusta servir al pueblo.
2: Sí, estoy muy encantada de estar aquí en mi pueblo. Yo resido en el área metropolitana, y trabajé por aproximadamente 5 a 6 años en Menonita Caguas.
1: Qué bien.
2: Y se me dio...
1: O sea, que usted es menonita. Usted es menonita.
2: No, yo 100%. Me regalaron la oportunidad de servirle a mi pueblo desde esta posición como directora de farmacia. Así que espero poder hacerlo, ¿verdad?, con el mayor cariño, con el mayor esfuerzo y con la mayor dedicación.
1: ¿Cómo llega a dirigir la... ¿verdad? Como doctora en farmacia, el puesto que tiene de directora acá en el Hospital Menonita de Bonito. ¿Cómo se da esa oportunidad?
2: Pues yo estuve en, empecé, comencé como farmacéutica clínica en el Hospital Menonita de Caguas, y fue una base de aprendizaje bien grande para mí, porque me pude desempeñar, además de como clínica, en conjunto con la directora, tuve muchas oportunidades de poder fungir, ¿verdad?, en la parte administrativa, en la parte de personal y en otras áreas que fortalecieron mi conocimiento para, ¿verdad?, para que pudieran ver el potencial en mí para yo hoy poder dirigir esta farmacia.
1: ¿Qué aprendió en todo ese tiempo? Aparte del servicio.
2: Aprendí muchas cosas. Aprendí a ser paciente, la paciencia. Aprendí a ponerme los zapatos de los demás en muchas ocasiones, porque no solamente son los pacientes, sino nuestros compañeros. Aprendí a dejar pasar cosas. Aprendí a no llevar mi trabajo para mi casa. Aprendí a ser solidaria, ¿verdad? Y a ser buena compañera.
1: ¿Eso aprendió en la universidad o lo aprendió en el proceso?
2: En el proceso de vida uno va aprendiendo. Todos los días yo aprendo algo nuevo. Todos los días son días de aprendizaje y voy a dejar de aprender cuando me muera.
1: ¿Y sigue aprendiendo?
2: Sigo aprendiendo, todos los días.
1: Qué bien. Cuando surge esta oportunidad, ¿qué fue lo primero que pasó por su mente y su corazón?
2: Voy a regresar a mi pueblo.
1: Voy a regresar a mis raíces.
2: Voy a regresar a mi pueblo, voy a darle servicio a mi pueblo, pero sobre todo voy a darle servicio al Hospital Menonita. Mi papá también me la ofreció muchos servicios aquí al hospital, así que yo aprendí mucho de eso. Además, aquí pues hay bonito, este era el hospital nuestro, nosotros veníamos aquí a cada rato, jugábamos aquí en la parte de atrás de sala de emergencia, cuando eso todavía eran casas residenciales. Así que, pues, estaba encantada porque dije, voy a regresar a mi pueblo. Sabía que iba a ser una tarea complicada, un poco difícil, regresar y quizás, pues, trabajar con gente que conozca hace mucho tiempo. Pero decidí aceptar el reto porque sabía que iba a ser beneficioso tanto para mí como para la comunidad. Y para el hospital.
1: Qué bien. Doctora, ¿cuánto se asemeja todo ese aprendizaje en la universidad a lo que es hoy una farmacia?
2: Pues mucho, ¿verdad? Mucho. Hay cosas que tú aprendes en la universidad que tienes que extrapolar a lo que es el ámbito laboral, porque va consono con reglamentos, con leyes que hay que seguir para tú poder operar una farmacia. Pero básicamente, ¿verdad?, todo el aprendizaje que uno adquiere en la universidad, pues lo tienes que llevar a tu centro de trabajo. Hay otro que no, ¿verdad? Hay otro que tú vas aprendiendo en el camino, pero que quizás ese que aprendes en el camino pues no tiene esa base científica de las cosas que tienen que ver específicamente con medicamentos, con leyes y con cualquier medicamento, ¿verdad?, que se pueda vender aquí en la farmacia.
1: Leyes, medicamentos, la medicina, ¿Eso cambia de la noche a la mañana?
2: Yo no quisiera decir de la noche a la mañana, pero la salud y todo, ¿verdad? Lo que es el
1: Es
2: ámbito
1: cambiante.
2: es cambiante porque se siguen descubriendo medicamentos, se siguen descubriendo nuevas alternativas de curar los pacientes, también surgen nuevas enfermedades y pues con eso pues hay que ir trabajando, ¿verdad? El mejor ejemplo que tenemos recientemente fue lo que nos sucedió con el COVID. No teníamos nada para el COVID. No teníamos medicamentos, algo novel para todos, así que tuvimos que aprender y trabajar en el camino con eso, ¿verdad? Así que lo que es la salud es totalmente, todo el tiempo está cambiando y todo el tiempo estamos innovando, ¿verdad? Porque hay nuevos medicamentos, hay nuevas maneras de hacer las cosas, nuevas indicaciones de ciertos medicamentos que son antiguos y le han sacado nuevas indicaciones. Y vamos aprendiendo todo el tiempo. Por eso existe la educación continua para todos los profesionales de la salud.
1: Qué bueno. Bueno, voy a dejar una pregunta sobre la mesa, doctora, y es la siguiente. ¿Qué es una farmacia y cuán importante es para la comunidad? Amigos, estamos compartiendo con Glorimar Ortiz Mendoza, que es doctora en farmacia y directora de la farmacia del Hospital Menonita de Ay Bonito. Vamos a la pausa, amigos, regresamos en breve.
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1: Ya regreso a nuestra programación del Sistema de Salud Menonita y la Salud de Nuestro Pueblo. Seguimos compartiendo en la mañana con Glorimar Ortiz Mendoza, que ella es doctora en farmacia y es la directora de la farmacia del Hospital Menonita de ahí, bonito. Al regreso de la pausa, o antes de irnos a la pausa, habíamos dejado una pregunta sobre la mesa, doctora, y es, ¿qué es una farmacia y cuán importante es?
2: Pues para mí una farmacia es el lugar donde se dispensan medicamentos o productos para la salud de nuestros pacientes, ¿verdad? Eso es una definición sencilla y simple de lo que es una farmacia. Y la que es mía casera, ¿verdad? Porque tengo una mía casera, es el centro donde primero visita ese paciente que tiene algo que consultar de su salud. Es el primer alcance que el paciente tiene para llegar con facilidad a tratar su primer problema que tenga de salud, o su duda, o su queja, porque quizás su cita médica es dentro de 2 semanas, o dentro de 1 mes, o dentro de 6 meses, uh-huh, y no tiene ese alcance de llegar hasta la oficina de ese médico, pues vienen, ¿verdad?, y emigran hacia la farmacia.
1: Ok. Doctora, ¿en la farmacia solamente se venden medicamentos?
2: Pues en el recetario se venden medicamentos. Uh-huh. En la farmacia comprende un recetario y también, uh-huh, nosotros tenemos lo que es el área del piso, que llamamos el piso, donde se venden todos los medicamentos que son sin receta, los llamados que conocen cotidianamente, los over the counter, los OTC. Uh-huh. Además de eso tenemos algunos comestibles, uh-huh, envoltura de regalos, muchas veces hacemos fotocopias.
1: Qué bien.
2: ¿Verdad? Algunas otras cositas que le puedan facilitar los servicios a nuestros pacientes.
1: O sea, cositas sencillas que la gente puede encontrar de rutina.
2: Productos de bebé.
1: Qué bien.
2: Como decimos por ahí, chuchería.
1: Pues muy bien. Me imagino que esa palabra es de su abuela o de su abuelo.
2: Sí.
1: Pues muy bien. Pues muy bien. Hablemos un poco, aparte de que tiene un recetario y en el área de, ¿verdad?, donde hay medicamentos solamente, en el otro área pues tienen diferentes artículos, ¿verdad?, para que la gente pueda utilizarlos y comprarlos y llevarlos al hogar. Hablemos un poco sobre los tipos de medicamentos que despacha la farmacia del Hospital Menonita. Y obviamente dentro de esos medicamentos que despacha el recetario, porque lo que está en el piso, pues obviamente me imagino que la gente lo puede comprar, ¿verdad?, sin ningún tipo de receta, que yo creo que esa es la diferencia entre lo del recetario, ¿verdad?, y lo que puede encontrar, lo que se llama, lo que usted acaba de mencionar, over the counter u OTC. Pero cuando hablemos de esos medicamentos, quiero que le explique a doña María, que nos está escuchando en Orocovis, doña Juana en Barranquita y doña Petra allá en Comerío. Quiero que le dé saber, cuando hablemos de esos medicamentos, nos explique genérico, de marca y controlado.
2: Ok. Bueno, pues en el área de recetario se venden medicamentos o se despachan medicamentos que tienen que tener receta, ¿verdad? La receta es una orden médica, uh-huh, que tiene que tener ciertos elementos para que sea una receta válida. Dentro de esa receta, el médico puede ordenar un medicamento genérico o lo puede ordenar un medicamento de marca o puede ordenar un medicamento controlado. Un medicamento genérico o un medicamento de marca, estamos hablando del mismo ingrediente activo. ¿Y qué es el mismo ingrediente activo? Es el ingrediente principal que contiene ese medicamento. Eso no varía ni en el genérico ni en el de marca. Uh-huh. Es exactamente lo mismo.
1: O sea, genérico y de marca.
2: Su ingrediente activo, el ingrediente principal o el componente principal de ese medicamento es el mismo en el genérico que en el de marca.
1: Okay.
2: Quizás va a variar el color en el que es genérico o va a variar su forma. Pero estamos hablando de, ¿verdad?, del mismo ingrediente, con las mismas capacidades de hacer los mismos efectos terapéuticos para pacientes.
1: Okay, ¿y los controlados?
2: El medicamento controlado también tienen que estar medidos por una receta médica, que tiene que tener también una, ¿verdad? Una gama de especificaciones que ahorita las podemos conversar si ustedes gustan, pero es estos medicamentos controlados son medicamentos que pueden tener ¿verdad? Alto potencial de abuso. Es por eso que están bien regulados, por eso se llaman controlados, ¿verdad? Porque hay que tener, hay que ejercer un control para el despacho de los mismos.
1: Doctora, para que la gente pueda entender de la manera más sencilla posible, cuando hablamos de medicamentos controlados, coméntenos algún ejemplo, uno, dos, tres ejemplos que usted nos pueda mencionar de lo que son medicamentos controlados.
2: Pues los medicamentos controlados van por clasificación, ¿no? Vamos a escoger una clasificación o vamos a coger un ejemplo de un paciente que quizás ha tenido una operación larga o una operación complicada y es una operación que le va a causar, ¿verdad? Un dolor que el médico entiende que es un dolor extremo y que tiene que llevar un medicamento que es controlado para, ¿verdad? Para poder minimizar esos síntomas de dolor. Entonces, pues básicamente, pues ahí pues puede haber un tramadol, ¿verdad? Lo que la gente, eso es un medicamento que la gente pues conoce mucho. En términos de hay algunos, ¿verdad? Pacientes que se les recetan otros tipos de medicamentos controlados, que son las benzodiazepinas, lo que
1: Percocet.
2: ese no es, ¿verdad? No sería el ejemplo, pero por ejemplo una
1: Pero,
2: clonopin,
1: ok, es controlado.
2: es controlada. Ese tipo de medicamentos son medicamentos que, ¿verdad? Yo veo que tienen bastante uso dentro de la comunidad y son controlados.
1: Cuando hablamos de este medicamento, es que quisiera detenerme bastante en este tema, lo que son medicamentos controlados versus medicamentos genéricos y de marca. El medicamento controlado, primero, para poder despacharlo, tiene que tener una receta, usted mencionó, que la tengo más adelante, pero quiero unirlo en esa parte. En esa receta, que el medicamento prescribe ese medicamento, ¿qué debe tener esa receta para que entonces en el recetario de la farmacia se lo puedan despachar?
2: Tiene que ser una receta completa. ¿Y qué es una receta completa? Una receta completa lleva la fecha, lleva el nombre completo del paciente, lleva la dirección del paciente, lleva la edad del paciente. Lleva el nombre de medicamento, con quién, con su presentación, su dosis, la cantidad que el médico quiere darle, ¿no? Las instrucciones de uso, eso significa cómo el paciente se lo va a tomar o cómo se lo va a aplicar. La firma del médico, bien importante, con sus licencias. Con todas las licencias o los credenciales que el médico tiene que tener para ser autorizado para recetar controlados.
1: Le pregunto. Es que quiero, ¿verdad? Porque quiero que sabemos que muchas personas que todos los sábados nos escuchan en el programa, que tenemos una audiencia cautiva, doctora. Y tal vez muchas de estas personas, pues, utilizan medicamentos controlados. Y a veces, pues, tienen un medicamento que el médico se lo prescribió a 4 horas, a cada 4 horas, o cada 8, o cada 12, pero él dice, pues, cada 4 horas, pues me siento bien, pues me puedo tomar dos consecutivas. ¿Qué importancia tiene? Es que si el médico prescribe a 4 horas, a cada 6, a cada 8, a cada 12, a cada 24, se siga rigurosamente ese patrón para poder tomarse ese medicamento.
2: Pues eso es bien importante, ¿verdad? Que un paciente pueda completar el tratamiento que el médico le prescribió de manera completa es de suma importancia, porque de eso va a depender su recuperación o va a depender, ¿verdad? Que su dolor se minimice. Los medicamentos, ¿verdad? Para hablar de manera cotidiana, pues tienen una, ¿verdad? Tienen un momento dado donde tienen un pico, donde hacen un efecto mayor. y luego ese medicamento, ¿verdad? Pues va decayendo y ahí entonces es que tú tendrías que tomarte la otra dosis. Por eso es que hay medicamentos que son cada 12 porque duran más y otros que son cada 4 o cada 6 tienen una duración más corta.
1: Okay.
2: Así que es bien importante que los pacientes, ¿verdad?, sigan esa instrucción específica que está en la etiqueta que se le entrega a la hora del despacho.
1: Muy bien. Quiero volver a la receta. Si en la receta, bueno, voy a dar esta pregunta sobre la mesa, doctora. Si en la receta se le olvidó ponerle el nombre al el médico para el paciente y escribió toda la otra información, ¿qué hace la farmacia o el recetario o usted o la persona a cargo de eso? Al regreso de la pausa, la doctora Glorimar Ortiz Mendoza, que es doctora en farmacia, estará compartiendo con nosotros en nuestra programación. Vamos a la pausa, amigos. Regresamos en breve.

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3: De regreso a nuestra programación del Sistema de Salud Menonita y la Salud de Nuestro Pueblo, seguimos compartiendo en la mañana con Glorimar Ortiz Mendoza, que es doctora en farmacia y es la directora de la farmacia del Hospital Menonita de Ibonito. Hemos estado compartiendo en este conversatorio con la doctora relacionado a lo que son los medicamentos, lo que son las recetas, y había una pregunta sobre la mesa, doctora, y es: llegó este paciente con la receta, pero en la receta no vino el nombre, vino toda la información, la firma del médico, el número de licencia, la cantidad de dosis, pero el nombre del paciente no lo colocó, o sea, no lo escribió. ¿Cuál es ese proceso que usted debe seguir o sigue el recetario para poder conseguir el nombre del paciente?
4: Pues eso es bien importante, ¿verdad? Porque eso... el nombre del paciente es de suma importancia. ¿Por qué? Porque entonces, imagínese usted que esa receta, el paciente la tenga en su poder, la deje en algún lugar, esa receta se puede extraviar, alguien la puede tomar y puede, ¿verdad?, poner otros nombres ahí, o puede quizás, ¿verdad?, suceder cualquier otra situación, y eso, ¿verdad?, no es lo que nosotros queremos para nuestros pacientes. Es bien importante que el médico ponga el nombre del paciente y que venga una receta completa para poder ser despachada. Los médicos ya están bien educados con eso. Aquí en Ibonito, casi siempre, por no decir, los médicos siempre ponen toda la información que necesitamos, y si no, pues tenemos la flexibilidad. Estamos dentro de un escenario hospitalario. Okay. Podemos contactarles y podemos, ¿verdad?, resolverle en muchas ocasiones a nuestros pacientes cuando esas recetas, por alguna razón, le falta algún tipo de información que es necesaria para el despacho del
3: médico. Muy bien. Eso quiere decir, doctora, que todos los medicamentos que despacha el recetario no deben, tienen que tener receta.
4: Sí.
3: Muy bien. Eso es importante. Y entonces, ¿qué otros servicios, aparte del recetario, aunque usted y yo no los había mencionado anteriormente, le brinde el Hospital Menonita a la gente específicamente? Quiero referirme a algo en específico. Este paciente tiene X medicamento por ciertos días. He visto que en la farmacia tienen como unos sobrecitos en unas columnas que lo ponen, ¿verdad?, en orden ABCD, en abecedario, ¿verdad? Y entonces el paciente tiene refill o vuelve otra vez a solicitar medicamento dentro de 2 meses. ¿Sigue con la misma receta o tiene que buscar una receta del mismo médico?
4: Ok, pues vamos por paso. En muchas ocasiones las recetas que nosotros recibimos aquí en nuestra farmacia son recetas que vienen con lo que llamamos refill, ¿verdad? Si el médico envía refill, él pone por cuánto tiempo él quiere que se le dé refill a esa receta. Una vez entonces se despacha la primera receta, nosotros continuamos en los meses subsiguientes dándole el servicio de despacho de esa receta. Y me quiero detener en esto porque el paciente puede venirla a recoger aquí o nosotros podemos llevarla al hogar del paciente. Nosotros tenemos un servicio que se llama Home Delivery y ese servicio lo damos para el pueblo de Aibonito, para el pueblo de Barranquitas y para el pueblo de Orocovis. Así que usted puede visitar nuestra farmacia y decirnos que usted quiere suscribirse a nuestro Home Delivery
3: Qué
4: o
3: bien.
4: entrega al hogar. Y nosotros pues le estaremos entregando sus medicamentos con sus refiles, ¿verdad? Y todo lo que el paciente necesita a la puerta de su casa.
3: ¿Tiene costo adicional para esas personas?
4: Es gratis.
3: Ah, pues eso es importante.
4: Es
3: Eso es sumamente
4: gratis, no
3: importante.
4: tiene costo. Es un servicio
3: Qué bien, qué bien.
4: que nuestra farmacia y nuestro sistema de salud menonita le ofrece a nuestros pacientes. Además de que, por ejemplo, nosotros tenemos un servicio aquí que pueden estacionarse en dos estacionamientos que tenemos aquí en lo que es la rotonda del
3: Sí.
4: hospital, la entrada principal del hospital Menonita y Bonito, y ahí se puede estacionar, se lo podemos llevar al auto o bien se puede bajar y venirlo a recoger.
3: Qué bien.
4: Si el paciente estuviera, ¿verdad?, hospitalizado, porque nosotros también tenemos nuestra farmacia para pacientes hospitalizados, damos el servicio de lo que se llama bedside delivery. Esa es la entrega de medicamentos a la habitación, ¿verdad? O al cubículo, porque también lo hacemos en el área de sala de emergencia.
3: Muy bien, muy bien. Hay algo que quisiera compartir para la gente que nos escucha en la mañana, doctora, y es el tiempo de vigencia que tienen los medicamentos.

0: ¿Puede volver a utilizar ese medicamento?
1: La respuesta es no.
0: Muy bien.
1: ¿Por qué? Porque los medicamentos tienen unas instrucciones de uso por cierto tiempo. El médico dice, usted lo va a utilizar, ¿por qué? Por 7 días, o usted lo va a utilizar cuando sea necesario, o usted lo va a utilizar por un mes. O sea, el médico le va a indicar cuánto tiempo lo va a utilizar. Además de eso, los medicamentos tienen fecha de expiración. Y en esa fecha de expiración está hasta cuándo ese medicamento está en buen estado para utilizarse.
0: Cuando pasa la fecha, cuando ya pasa la fecha de su utilización, de poder utilizar, ¿qué efectos, qué consecuencias pudiese tener ese medicamento posterior a la fecha de que ya pasó su uso para la persona poder utilizarlo?
1: Lo que es el package insert del medicamento, ¿verdad? Eso es, todo medicamento tiene una información que es útil, ¿verdad? Para nosotros como farmacéuticos, de las vigencias de hasta cuándo el Food and Drug Administration o las agencias pertinentes deciden que ese medicamento está en buen estado y puede hacerle efecto al paciente hasta esa fecha. Después de esa fecha, como usted pregunta, no es recomendable que el paciente ingiera ese medicamento. Hay que descartarlo.
0: Eso quiere decir que en el caso de que vuelva nuevamente a resurgir el dolor, lo que sea, tiene que ir otra vez al médico para que le prescriba, que el médico lo evalúe, y entonces le prescriba nuevamente una receta para entonces darle, repetir el medicamento o darle otro medicamento si es que así lo merita.
1: Sí, específicamente, ¿verdad? En el ejemplo que usted trajo, que son en algunas ocasiones son medicamentos controlados, los médicos son bien cuidadosos a la hora de escribir por cuánto tiempo el paciente va a tomar ese medicamento y en muchas ocasiones es si es necesario, ¿verdad? Lo que llaman el PRN. PRN
0: Okay.
1: es una ruta donde se especifica que es si es necesario, ¿verdad? Si usted tiene dolor, usted se lo va a tomar. Si usted no tiene dolor, usted no se lo va a tomar.
0: Muy bien.
1: Y eso es bien importante que el público conozca eso porque son medicamentos que están, ¿verdad? Con una especificación que el médico quiere que ¿verdad? Se los tome de esa manera.
0: Okay, doctora, otra de las cosas que yo me imagino que en el proceso de su experiencia como directora de la farmacia del Hospital Menonita, o tal vez a
1: Llevo
0: través,
1: poco tiempo aquí.
0: o tal vez a través de otras personas que usted escucha, pues el médico me dio un medicamento, a las 2 semanas me sentí mejor y dejé de utilizarlo. La pregunta es, ¿cuán importante es finalizar el medicamento prescrito por el médico?
1: Eso es bien importante. Los tratamientos, por ejemplo, cuando se recetan antibióticos, porque usted tiene alguna infección, es bien importante que usted finalice ese tratamiento, ¿verdad? Si es por 7 días, los 7 días. Pues, ¿qué pasa si usted interrumpe, ¿verdad? Ese ciclo que tenía que completarlo en 7 días, pero al quinto día usted dijo, ay, no, yo me siento bien, o me cayó mal al estómago, no me lo quiero tomar más, usted lo deja y usted, ¿verdad? Se pone en riesgo de que le regrese esa infección que usted estaba padeciendo. Es bien importante que el ciclo se complete.
0: Otra de las cosas que yo me imagino que usted trabaja mucho aquí en la farmacia son los costos de los medicamentos. Hay medicamentos que, por ejemplo, que yo he escuchado, y gracias a Dios no los utilizo, pero que he escuchado, ese medicamento vale $5.000. Y este medicamento vale $100, o 50, o 20. Si lo pudiésemos llamar, ¿cuál es el objetivo, si lo podemos llamar así, o cuál es el propósito de que el medicamento sea tan costoso? Porque hay medicamentos para ciertas enfermedades que son enormes, doctora.
1: Sí, hay medicamentos que son sumamente costosos,
0: ¿Por qué?
1: específicamente.

0: solamente medicamentos, por ejemplo, para tratar lo que son las quimioterapias, para tratar tipos de cáncer. Esos medicamentos son costosos porque hacerlos, ¿verdad? Cuesta mucho. Tienen mucha, yo diría como mucha ingeniería para poderse hacer. Sus ingredientes activos también cuestan mucho y todo esto, ¿verdad? Pues genera el que sean de alto costo. Son medicamentos, básicamente los manejan muchas farmacias especializadas. No sé si usted sabe, pero nuestro sistema de salud pronto va a tener una farmacia especializada. Así que estamos trabajando en eso. Así que pronto, Menonita está en la vanguardia, ¿verdad? De todo lo que son los medicamentos, de todo lo que es la farmacia. Tenemos nuestra primera oficial de farmacia, la doctora Excelia Toledo, y ella es la que está liderando todos estos proyectos y todas estas innovaciones.
1: Pues próximamente esperamos tenerla a usted y a ella para que entonces nos comente sobre ese
0: Yo espero que
1: particular.
0: cuando ella escuche este programa, que ya yo le he comprometido para estar con usted, pero yo estoy segura que sí, ya es bien accesible y estoy
1: Qué bien.
0: segura que le estará dando una entrevista y ella le puede dar de primera mano todos los nuevos proyectos que tiene el sistema de salud Menonita para sus pacientes, para los pacientes de la comunidad.
1: Qué bien.
0: Esa es, ¿verdad?, parte de nuestra misión como sistema de salud.
1: Pues amigos, seguimos compartiendo con Glorimar Ortiz Mendoza, que es doctora en farmacia, es la directora de la farmacia del Hospital Menonita de Ay Bonito. Cuando regresemos, vamos a hablar qué planes médicos aceptan y también vamos a hablar sobre los horarios que tienen, el teléfono, dónde está localizado la farmacia del Hospital Menonita de Ay Bonito. Vamos a la pausa, amigos, regresamos en breve.
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2: De regreso a nuestra programación del Sistema de Salud Menonita y la salud de nuestro pueblo, ya en la parte final, compartiendo con Glorimar Ortiz Mendoza, que es doctora en farmacia, es la directora de la farmacia del Hospital Menonita de Aibonito, y con ella pues hemos tenido en la mañana de hoy un conversatorio sobre todo lo que son medicamentos y los servicios y demás. Y en esta parte, vamos a la parte más fácil del programa, doctora.
3: Ajá. Hábleme, ¿cuál es esa?
2: Hábleme un poquito sobre los planes médicos que aceptan en la farmacia para beneficio de las personas que nos escuchan todas las mañanas.
3: Pues nosotros aceptamos la mayoría de los planes médicos. Okay. En nuestra farmacia aquí del Hospital Menonita Aibonito. Tenemos nuestros servicios, ¿verdad?, de vacunación, nuestro servicio de consultoría. Así que, ¿verdad?, yo los espero a todos aquí con su plan médico. Aquí le procesamos su receta con su plan médico. Está ready para irse a su hogar con sus medicamentos.
2: Hábleme, antes de entrar en lo que son, dónde están localizados los teléfonos y los horarios, hábleme sobre las educaciones continuas que ustedes, me imagino que tanto usted como el personal de recetario y todo el personal que trabaja en la farmacia, deben tener para entonces tener, me imagino, acreditación por cierto tiempo, ¿no?
3: Sí. Nuestros credenciales los renovamos cada 3 años y entonces, pues básicamente tomamos educación continua, no solamente los farmacéuticos, sino okay. Los técnicos de farmacia también están regulados, ¿verdad? Y están tienen que tomar su educación continua. ¿Para qué es la educación continua? Nuestra educación continua es para mantenernos de manera de estar al día uh-huh. en todo lo que son los nuevos medicamentos, en todo lo que son ¿verdad?
2: Eso cambia mucho de los medicamentos, doctora. De los nuevos medicamentos.
3: Muchos no cambian, pero todo el tiempo están saliendo medicamentos nuevos.
2: Okay.
3: Hay condiciones nuevas de salud, uh-huh. Hay indicaciones nuevas de los medicamentos. Así que todo el tiempo las casas farmacéuticas están innovando para tratar de mitigar, ¿verdad? Siempre se habla por ahí, Dios mío, que llegue la cura del cáncer, pero para que llegue eso, tienen que, ¿verdad? Hay personal detrás de eso investigando, uh-huh. creando nuevas terapias, haciendo nuevos medicamentos, no solo, ¿verdad?, para eso, sino para otras condiciones como lo que es el VIH.
2: Sí, sí.
3: Y siempre, ¿verdad?, surgen cosas nuevas y medicamentos nuevos para atacar ciertas, ¿verdad? Atacar quizás no es la palabra correcta, pero para poder ayudar a esos pacientes a que su condición sea más llevadera y se le pueda alargar la vida al paciente.
2: ¿Las educaciones continuas ustedes las realizan en Puerto Rico o en un momento tienen que salir fuera de Puerto Rico?
3: Toda educación continua que nosotros tomemos tiene que estar, ¿verdad?, acreditada y básicamente nosotros somos colegiados, así que el Colegio de Farmacia de Puerto Rico ofrece muchas educaciones continuas, así como revistas farmacéuticas y otras plataformas a nivel de, ¿verdad?, de internet o a nivel en línea, online, uh-huh. que proveen educación tanto para los farmacéuticos, para los técnicos, ¿verdad?, como para otros profesionales de la salud también.
2: Créditos, son créditos, ¿no?
3: Son créditos, exacto.
2: ¿Y cuántos tienen que acumular en el año?
3: Depende, creo que son de... Nosotros tenemos que coger 35.
2: ¿Al año?
3: No, para poder renovar.
2: Ah, ok.
3: Para poder renovar, sí.
2: Bueno. Hábleme. Usted mencionó sobre la farmacia de comunidad y la farmacia del hospital. ¿Hay alguna diferencia?
3: Pues mira, quería, ¿verdad?, dejarles saber que nosotros aquí en el Hospital Menonita Aibonito tenemos nuestra farmacia del hospital. Esta farmacia es la farmacia que le da servicio a los pacientes hospitalizados.
2: Uh-huh.
3: Ya nosotros a través de una orden médica llevamos los medicamentos a lo que son nuestras máquinas de despacho automatizado y de ahí entonces el enfermero retira y administra el medicamento, ¿verdad? A grandes rasgos ese es el proceso, ¿verdad? Aunque uh-huh. en esos pasos hay muchas otras cosas que hay que hacer, pero esa es una logística sencilla de cómo es el, ¿verdad?, cómo se despachan los medicamentos aquí en nuestra farmacia de hospital. Además, pues tenemos, ¿verdad?, la farmacia de OPD o la farmacia de la comunidad, que le da servicio a la comunidad. Esta farmacia, quiero, ¿verdad?, dejarles saber a todos los oyentes, uh-huh, que es una farmacia para ustedes, es una farmacia para la comunidad, no es solamente para el que está aquí hospitalizado, ¿verdad? Le damos servicio al hospitalizado, al familiar y a nuestros empleados, pero también le damos servicio a pacientes que vienen de fuera. Como les dije, puede ser a través de todos los servicios que le mencioné, a través del estacionamiento que pueden utilizar, le podemos llevar el medicamento al carro o le podemos hacer el delivery a su casa o la entrega a su casa.
2: Totalmente gratis.
3: Totalmente gratis todos esos servicios.
2: Qué bien. ¿Dónde está localizada la farmacia del Hospital Menonita?
3: La farmacia del Hospital Menonita está en los predios del Hospital Menonita, aquí en el pueblo de Aybonito. ¿Verdad? Para el que no es de aquí, del pueblo de Aybonito, yo creo que esto, no me sé bien la carretera, pero
2: tan pronto entré hacia el área del hospital, en el redondel.
3: Está ubicada, ¿verdad?, en los predios, pero cuando usted entra, ¿verdad?, donde está la rotonda, de ahí, inmediatamente ahí, usted va a ver nuestra farmacia. Si usted viene del estacionamiento para los visitantes, uh-huh, y usted viene hacia el hospital, usted va a pasar por nuestra farmacia. Usted la va a ver. Es una farmacia bien amplia, bien cómoda, y lo mejor que tiene, ¿verdad?, es nuestro capital humano, nuestros empleados, que son de alto calibre, ¿verdad?, y dan un servicio de excelencia a todos nuestros pacientes.
2: Qué bien. ¿Cuáles son los teléfonos de la farmacia, doctora?
3: Pues mira, pueden llamar al teléfono de aquí del hospital, que es el 787-735-8001. Uh-huh. Y la extensión de aquí de nuestra farmacia puede ser la extensión 1178, la 1220, o uh-huh, a través del cuadro telefónico usted pide que le transfieran a la farmacia.
2: Qué bien, qué bien. ¿Los horarios que tienen, doctora?
3: Nosotros estamos abiertos los 7 días de la semana para el público.
2: Qué bien, qué bien.
3: Nosotros abrimos de lunes a viernes de 7 de la noche, de 7 de la mañana a 7 de la noche. Y los sábados y los domingos abrimos de 8 a 5.
2: Qué bien.
3: Si usted está aquí en el hospital y usted está en la sala de emergencia o usted está hospitalizado, nosotros tenemos el servicio para llevarle su medicamento. Y se va a su casa y no tiene que hacer ninguna otra parada.
2: Ustedes lo hacen todo.
3: Nosotros lo hacemos.
2: Qué bien. 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
3: O el cuadro telefónico.
2: El cuadro telefónico. Así que, oiga, doctora, coméntenos, quisiera, ¿cuál ha sido la experiencia más bonita que ha tenido en este tiempo que lleva aquí?
3: Aquí en el...
2: la farmacia.
3: Pues mira, he tenido muchas experiencias, básicamente encontrarme con muchas personas que conozco de hace mucho tiempo.
2: Qué bien.
3: Ver pacientes también que uh-huh, conozco, estar con la comunidad más cerca, el poder ver esa atención que dan todos los empleados de aquí a todos los pacientes, el cariño, ¿verdad?, que se le da al paciente, uh-huh, la atención personalizada. Creo que para mí eso es bien importante, el que el empleado tenga esa deferencia con ese paciente en todo momento. Para mí es sumamente importante, porque usted viene a un hospital porque usted viene para algo de su salud o para algo de su salud, de la salud de algún familiar o de algún ser querido. Así que eso para mí es bien importante verlo y poder servir desde quizás una perspectiva desde farmacia, pues para mí eso me honra y me llena de satisfacción.
2: Me quedan 2 minutos. ¿Qué mensaje le enviaría a la gente que nos escucha para que sepan que el Hospital Menonita tiene su farmacia para que la puedan utilizar?
3: Pues estamos aquí en Menonita Aybonito, nuestra farmacia. Yo los espero por aquí. Visítennos. Esta es una farmacia de mucho calor humano. Tenemos todos los servicios que puede tener cualquier farmacia, ¿verdad? Vacunación, entrega al hogar, entrega de medicamentos especializados. Menonita está en la vanguardia en lo que es la farmacia y estamos haciendo la diferencia. Así que yo, ¿verdad?, desde mi perspectiva como maiboniteña, me encantaría que me dieran la oportunidad de poderles servir a ustedes como pacientes en mi farmacia, ¿verdad?, que es la farmacia de ustedes.
2: Bueno, gracias, doctora. Esperamos que no sea la primera, sino que tengamos otra oportunidad de compartir con usted en otra programación del Hospital Menonita.
3: Gracias por la invitación.
2: Seguro que sí. Bueno, amigos, la doctora Glorimar Ortiz Mendoza. Para aquellos que tal vez no conozcan, ¿verdad?, de Ortiz Mendoza, la hija del doctor Víctor Ortiz, que fue por muchos años dentista en el pueblo de Aybonito, también fue también presidente de la Junta de Directores de el Hospital Menonita de Bonito, obviamente su facultad médica. 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Yo soy Víctor Rafael Mato, nosotros nos estaremos escuchando el próximo sábado, si Dios y la Virgen no dispone lo contrario. Tengan todos ustedes, amigos, muy buenos días.
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1: Bienvenidos, mis queridos amigos y amigas, a este extraordinario fin de semana en Al Día con Otto. Óigame, espero que le está pasando bien, que esté disfrutando su día de fiesta, el que tiene días de fiesta. El correo hoy no trabaja. Los bancos no trabajan, las agencias federales no trabajan, los comercios sí están trabajando. Y estaba preguntándole a ChatGPT y me dijo, por ejemplo, que la razón por la cual el correo trabajó el viernes es porque, aunque se observa el viernes, pero como los correos tienen sábado trabajo, pues los que trabajan sábado observan el día del 4 de julio, el día que es este sábado. Ya usted sabe que esta noche son los fuegos artificiales. Para los que están escuchando esto sábado, porque este programa sale sábado y domingo, pues son los fuegos artificiales más grandes en la historia de la humanidad, según el presidente Donald Trump en Washington. Sin embargo, la ola de calor que hay allí es tan y tan enorme que no se sabe eventualmente cómo, ¿verdad?, va a afectar una cosa o la otra. Así que vamos a ver, vamos a estar pendientes de eso. Para el que está escuchando sábado, el de domingo, pues ya sabe lo que pasó. Por otro lado, vamos a hablar hoy un montón de temas interesantes. El aeropuerto que requiere la caminata más larga del mundo. A mí me ha pasado, y a ustedes también, me imagino, algunos de ustedes, que han tenido que correr de un lado al otro del aeropuerto. Pues mire, este tiene la caminata más larga del mundo. Además, la cadena más grande de hot dogs vende 20 millones de hot dogs de chili cheese por año. Les tengo una historia súper interesante para eso. ¿Cuál es la temperatura ideal a la que usted debe poner su aire acondicionado durante esta época de calor? Y en Europa, que las temperaturas han llegado a 103 grados y 105 grados en algunos lugares, prácticamente no hay aire acondicionado. ¿Por qué? No es la razón que usted se cree. Si usted tiene WhatsApp, ahora va a poder reservar su nombre como usuario. Les explico también eso. Así que todo eso y mucho más lo tengo para ustedes en el programa número uno de los fines de semana, que se llama Al Día con Otto. 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Pero hoy el presidente de Pura Energía, Henry García, va a estar con nosotros en el programa y les va a hablar de lo que llamamos el Return on Investment. Si usted tiene un negocio, ¿cuánto se tarda en recuperar la inversión? Y si tiene una casa, también. 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El famoso Music Fest 2026 de Dejando Huellas. Óigame, el sábado 18 de julio en el Parque Howard T. Jason de Corozal. Usted la va a pasar espectacular. Allí vamos a estar Natalia y yo como maestros de ceremonia, pero hay una constelación de artistas y estrellas que van a estar pasando por allí. Es gratis. Usted puede dar una donación, si usted quiere, para el rescate de los perritos y los gatitos, las mascotas en Puerto Rico. 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Cuando regrese de la pausa, les voy a hablar de algo que a usted y a mí verdaderamente nos tiene bien preocupados, que es las altas temperaturas y los aires acondicionados. Estoy escuchando un montón de amigos que me están diciendo que el aire no enfría, que no está dando la capacidad. Pero es posiblemente porque usted y yo estamos haciendo algo equivocado con las unidades de aire acondicionado, que si lo corregimos, el sistema de acondicionador de aire va a funcionar de manera eficiente y le va a enfriar como usted quiere la habitación. Además, algo que usted cree que le va a hacer gastar más energía, en realidad le va a ahorrar energía. Con eso regreso en breve, luego de la pausa, que comenzamos de inmediato con la buena música en Al Día con Otto.
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1: De vuelta al día con Otto, yo soy Otto Oppenheimer, acompañándote semana tras semana en el programa número 1 a través de la cadena de emisoras que transmite Al Día con Otto. Y tengo conmigo al ingeniero José Henry García, presidente de Pura Energía. Y ustedes saben que estamos haciendo una serie de cápsulas donde estamos ayudando a los pequeños, medianos y grandes comerciantes a ver la viabilidad, lo que realmente es beneficioso para el comercio desde el punto de vista de sistemas de energía renovable. Henry, la gente piensa, el comerciante ve todo en dólares y centavos. Correcto. Para nosotros los comerciantes, los que tenemos negocio, pues nosotros tenemos que ver lo que se llama el bottom line. O sea, ¿cuántos chavos a mí me van a sobrar a final de mes o cuánto me va a costar operar el negocio?
4: Correcto.
1: Y tenemos que ser prácticos. La luz subió, me llegó la factura de luz personal, la de mi casa, 35 centavos el kilovatio. Por la bendita guerra de Irán, que ahora el petróleo subió, tú sabes que eso tiene un efecto diferido. O sea que las facturas de este mes van a ser astronómicas.
4: Sí, eso asusta, porque la vi que estaba en 28.
1: De 28 a 35.
4: Y eso es un 20 y pico por ciento de aumento.
1: Entonces, yo soy comerciante y yo voy a montar un sistema de energías renovables. ¿Por qué eso es un buen negocio para mí? ¿Por qué?
4: Primero que nada, desde el punto de vista de un negocio, posiblemente hay negocios que su segundo costo más alto, después de nómina, es la energía, ¿verdad?
1: Ajá,
4: el costo de la luz.
1: Ajá.
4: Si vas a una panadería, una farmacia, un supermercado, pues básicamente ese es su segundo de costo más alto.
1: El costo más alto.
4: Y realmente, pues, ¿qué busca el comerciante, el empresario? ¿Cómo yo evito o cómo yo reduzco costos en mi operación? ¿Verdad?
1: Correcto.
4: Así que una forma de reducir costos es, entonces, ¿de qué forma yo impacto ese consumo de energía?
1: Correcto.
4: Y la forma que nosotros estamos orientando a los clientes, digamos, tanto pequeños como grandes comerciantes, como el caso del hotel, es que, oye, tú puedes tener un impacto donde esa inversión que estás haciendo la vas a recuperar dado el costo de energía. Y eso lo hicimos en base a análisis de hace un año atrás.
1: Uh-huh.
4: Si hoy hay un análisis a 35 centavos,
1: a 35 chavos que está la luz,
4: tu retorno de inversión de un sistema posiblemente esté en menos de 4 años.
1: O sea que yo vengo para ponerle un arroz de habichuela y compré un sistema de energía renovable para mi negocio, para mi empresa, y ese es el sistema de energía renovable que yo compré. Invertí qué cantidad de dinero, suponiendo que no lo financié, ni compré un PPA, ni nada. O sea que vine y saqué los chavos. Recibo ya a los 4 años ese sistema está
4: pagado. Ha recuperado la inversión. Y no solamente eso, que entonces ese costo de energía lo controlaste a un costo que no va a estar siendo disparado, ¿verdad? Por las diferentes situaciones que hay. y básicamente ese costo de energía lo minimiza a centavos el kilovatio.
5: A centavos el kilovatio.
4: O sea, una vez tú recuperas tu inversión, básicamente esa energía que se te está produciendo ahí, vamos, no vamos a decir que es gratis, ¿verdad? Porque hay unos costos de mantener ese sistema,
5: sí,
4: en
5: óptimas
4: condiciones.
5: Sí, pero estamos hablando de una fracción del... O sea, si estoy a 35 centavos el kilovatio hora, posiblemente me está costando 2 centavos de mantenimiento.
4: Tres centavos como tal en mantenimiento para mantener eso.
5: Imagínate tú, o sea, de momento reduje 33 centavos o 32 centavos o 34 centavos, dependiendo del caso, de mi costo de por kilovatio hora que yo todavía siempre el número del Mario, del Courier Mario, que es uno de los sistemas que Pura Energía está haciendo, que ya prácticamente está, ¿en qué fase está
4: un
5: eso?
4: 40%.
5: Un 40%. Y él me dice que ya tiene $12,000 mensuales de ahorro. Mm. Y me dice, cuando esto termine, esto me ahorra $500,000 en electricidad al año.
4: Al año.
5: O sea, eso es, Henry, literalmente, como si él de momento tuviera $500,000 de ganancia. Y eso
4: correcto,
5: es lo que yo creo que los...
4: Correcto,
5: ¿verdad?
4: Sí,
5: eso es.
4: Es un costo, y al no ser ya costo, pues
5: es ganancia. Correcto. Tú aumentaste tu ganancia en ese hotel, aumentaron su ganancia por $500,000 al año. Sí. Imagínate tú lo que eso puede representar como ventaja competitiva para un negocio que tiene márgenes estrechos, un supermercado, por ejemplo, que los márgenes son chiquititos, la gasolinera, que los márgenes son chiquititos. De momento yo tengo una gasolinera que estaba perdiendo chavos o ahí en el filo de break even, ahora está ganando chavos porque no le cuesta la luz.
4: No, y no solamente eso, estoy viendo también una tendencia de los clientes que están diciendo, oye, no solamente es el costo del kilovatio hora, sino también ahora es el costo de lo que me representa el no tener energía.
5: Exacto.
4: Y eso es un tópico que podemos tener en una sección completa de eso.
5: Oye, vamos a hablar eso la semana que viene.
4: Porque ese costo, cuando la gente lo contabiliza, que la gente pues no... Pero yo conozco clientes, principalmente industriales, que lo han contabilizado.
5: Uh-huh.
4: Y cada evento de falta de energía en una operación grande son decenas de miles de dólares.
5: Correcto. Bueno, me estaba diciendo uno de los clientes que nosotros tenemos, no voy a mencionar el nombre porque no me dio el permiso, pero él me estaba diciendo, cada hora que yo no opero me cuesta $10,000. Cada hora que yo no opero me dice, o sea que un apagón de 4 horas a mí me costó $40,000.
4: Correcto.
5: Y me dice, así fue cuando él decidió poner su sistema de energía renovable, que lo puso con Pura Energía, él me dijo, esa fue la lógica que yo usé. Él me dice, a mí no es ni por ahorrarme la factura de luz, es por no quedarme sin luz, me estaba diciendo él. ¿Tú sabes? Pues mire.
4: Sí, eso le llaman continuidad de negocio.
5: Continuidad.
4: ¿Cómo tú procuras que tu negocio continúe ante condiciones adversas que puedan haber?
5: Correcto.
4: Y siga operando y básicamente no tengas ese tiempo muerto sin producir.
5: Correcto. Y hay un montón de alternativas. A lo mejor usted piensa, yo tengo un negocio. Por ejemplo, estuve con un comerciante en estos días que tiene un negocio que el techo es relativamente pequeño, pero tiene también un estacionamiento en la parte de atrás. Pues usted puede hacer lo que se llama un carport en la parte de atrás, que es un techo, básicamente. Protege los automóviles, le da sombra, disminuye el calentamiento de los carros allí. Y produce energía.
4: Y le está sacando dinero a un espacio muerto.
5: Exacto. Que de otra manera no.
4: No está haciendo nada.
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5: 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Estos videos nosotros los estamos pateando en la página de Pura Energía y también en mis páginas personales, en Otto Tecnología, porque queremos que se convierta en una herramienta educativa para los pequeños, medianos y grandes comerciantes que están analizando el proceso. Sabemos que un comerciante no toma la decisión de un día para otro. Uh-huh. Que empieza un proceso de análisis. Pues mire, estos videos...
4: Y nosotros lo llevamos por ese proceso. Exacto. Lo orientamos, le enseñamos los números tal como son.
5: Exacto.
4: Los costos que se evitan. Hay veces que hay costos que se mantienen, como el servicio de la cuenta.
5: Correcto.
4: Eso no se elimina.
5: Correcto.
4: Pues les demostramos eso. Así que les hablamos con total transparencia.
5: Y hay otra ventaja, y es que el proceso de análisis que hace Pura Energía también a veces detecta deficiencias energéticas en el negocio. A veces Pura Energía analizando dice, mira, tú tienes aquí una cosa que se llama ground fault, que eso es un tema que vamos a tocar, y eso te hace perder dinero porque es energía que estás tirando a la tierra, como quien dice, y Pura Energía la detecta y usted lo puede corregir, y aunque usted decida no poner el sistema en ese momento, ya se está beneficiando. De hecho, tenemos un cliente que por uno de nuestros vendedores le dieron un crédito de $98,000, 89 mil dólares. Yo siempre, como soy disléxico, invierto los números. Fíjate que dije 98 y
4: 89.
5: Así que ya lo saben, estén pendientes, denle like, síganos en las redes sociales para estas cápsulas educativas sobre energía renovable con el presidente de Pura Energía, el ingeniero José Henry García. No se vayan, amigos.
4: Gracias.
5: Hacemos una pausa. Gracias a ti, Henry. Hacemos una pausa. La semana que viene te espero nuevamente aquí.
4: Okay.
5: Hacemos una pausa y regresamos en breve al programa número uno de los fines de semana, que se llama Al Día con Otto.
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13: Madre del Verbo Divino, qué calor está haciendo y lo triste del caso es que la cosa no va a mejorar. Estamos viendo, ¿verdad?, cómo el calentamiento global está afectando todas las situaciones del mundo, cómo el calentamiento global está haciendo que las cosas sean cada vez más difíciles. No va a mejorar la situación del calor. Entonces, ¿qué pasa? Año tras año tenemos más calor, los aires acondicionados no dan y la gente pregunta, oye, ¿pero qué pasa con los aires acondicionados? Porque esto no enfría. y es que lo estamos haciendo mal. ¿Qué usted hace? Usted llega a la casa y pon ese aire en 65 grados que yo quiero dormir esta noche, mi María. Hace un calor tremendo, baja el aire a 60 grados. No es. Dicen los expertos que durante una ola de calor el aire debe estar entre 75 grados y 78 grados. Para los que les gusta Fahrenheit, entre 24 y 26 grados. Porque eso logra el mejor equilibrio entre el consumo de energía, el cuidado del equipo y la comodidad. Mira, porque no puedes bajar el termostato al mínimo. Cuando tú pones el aire a una temperatura demasiado baja, no enfría la casa más rápido. Lo que hace es que el sistema funcione durante más tiempo, aumentando el consumo eléctrico y el desgaste. ¿Qué tienes que hacer? Tienes que mantener una temperatura constante. Tienes que evitar cambios frecuentes. Porque eso lo que hace es que mejora la eficiencia y reduce el gasto de energía. La factura te va a venir más bajita. Eso es una de las cosas que mucha gente me dice. Yo en casa, ¿verdad? A mí me gusta tener los aires prendidos mucho tiempo. Yo padezco de calor y el calor tiene un montón de consecuencias. Si usted es diabético, algunos expertos dicen que te descontrola el azúcar. Si usted es cardíaco, algunos expertos, médicos expertos y estudios dicen que te puede ocasionar episodios de ataques al corazón u otros problemas mayores. Si usted padece de condiciones de la piel, eso fomenta la exacerbación de esas condiciones de la piel, que se te ponen peor. Y si usted tiene dolor, en muchos casos, dolores, ¿verdad?, que no sean de artritis u otro tipo de cosas, esto exacerba o aumenta el dolor. Además, las casas bien, bien calientes son un criadero de bacterias y viruses, porque las bacterias y los viruses no toleran el frío. Por eso usted va a un hospital y la temperatura es tan bajita, porque están tratando de eliminar, minimizar o controlar la propagación de bacterias. Si usted en su casa tiene el aire apagado y tiene un calor tremendo, usted está fomentando la creación de bacterias. Otra cosa que dicen los expertos es que utilice los ventiladores de techo o de piso. Ellos dicen que eso ayuda a mantener que el ambiente se sienta de 3 a 4 grados más fresco. Y tú puedes tener el termostato en 75 grados, pero lo vas a sentir como si estuviera en 70 o 71 grados. Entonces, si tienes cortinas, cierra las cortinas o las persianas o los blinds durante las horas donde más sol hay. Y eso baja bastante el calentamiento dentro de la casa. Usted sube el termostato unos grados nada más y eso le cuesta bastante dinero más. Los baja el termostato. Vamos a suponer que usted lo tenía en 60 y lo subió a 75. Eso se traduce en un ahorro importante. Y 75 grados es súper agradable. Su casa va a estar súper agradable. Así que la recomendación de los expertos es ajustar el aire acondicionado entre 75 y 78 grados, mantener esa temperatura. Si usted quiere, haga una prueba. Deje el aire acondicionado a 75 o 76 grados prendido todo el tiempo. Claro, aquí hay otra cosa que es bien importante, ¿verdad?, que mucha gente no considera, y es que usted tiene que haber comprado el aire acondicionado de la capacidad correcta. Hay gente que compran aires acondicionados más pequeños porque me voy a ahorrar unos chavitos y voy a comprar un aire acondicionado más pequeño, y entonces el problema es que el aire no le va a dar. Pues mire, tiene que comprar el aire acondicionado de la capacidad que es. En otras palabras, no sea maceta comprando el aire, porque eso después le va a costar más chavos en la factura de luz, eventualmente, sobre todo en momentos tan calientes como ahora. Lo segundo, no ponga el aire muy bajito. Si usted pone el aire pegado del piso, y me refiero en altura, pegado del techo, lo que va a estar haciendo es enfriando lo que no tiene que enfriar. Mire, no hay quien mida más de 7 pies. Ponga el aire a 7 pies de altura, 7 pies y medio de altura. Y así va a enfriar de ahí hacia abajo. De ahí hacia arriba no lo va a enfriar. Tenés pues en una escalera en verano, si usted tiene una casa que tiene 10 pies de altura, y ponga la mano en el techo o acérquese para que usted vea el calor que hay allá arriba. Eso usted no lo quiere enfriar porque nadie llega allá arriba. Te quiere enfriar de ahí para abajo. Ahí lo tiene. Parece buenos consejitos, ¿verdad? Espero que les sean útiles. 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
5: 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Hacemos una pausa, regreso en breve. 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
5: De vuelta al día con Otto, yo soy Otto Oppenheimer. Me acabas de explotar los dos oídos. Óigame, gracias a todos los que me están escribiendo porque les encantó el consejo tecnológico que tiene que ver con los aires acondicionados y cómo hacer que usted ahorre un dinerito. 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
13: 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Bueno, un estudio realizado por la empresa de calzado Kuru identificó los aeropuertos en Estados Unidos donde los pasajeros tienen que caminar más para llegar a sus puertas de embarque. Y a que usted no sabe cuál es el aeropuerto donde más hay que caminar para usted llegar a la próxima puerta de embarque o a coger el próximo avión. Dallas Fort Worth International Airport. Ah, el DFW. Ese es. Este aeropuerto requiere la caminata más larga, con un recorrido de casi una milla y media en algunos trayectos. En el estudio explican que estos aeropuertos bien grandes, ustedes saben que se han seguido expandiendo, tienen nuevos terminales y salas de embarque porque ha aumentado el tráfico aéreo. Y chévere, porque esto permite ofrecer más vuelos, mejores servicios, pero entonces también hay recorridos más largos para los viajeros, especialmente cuando usted tiene una conexión ajustada. Entonces, ¿qué recomienda? Pues mira, dicen los expertos que usted debe revisar con anticipación el mapa del aeropuerto, de manera tal que usted sepa cómo es ese aeropuerto, dónde usted llega y dónde tiene que embarcar el próximo vuelo, si tiene una conexión. Debe dejar suficiente tiempo entre los vuelos de conexión. Es un error que cometemos, cogemos el viaje, sobre todo si usted va a Google Flights. Yo utilizo Google Flights para buscar los vuelos, es excelente. Básicamente con Google Flights usted le dice, mira, yo voy de Aguadilla a Nueva York y quiero ir el 4 de julio. Y entonces él te da un listado de todas las líneas aéreas que tienen vuelos de Aguadilla a Nueva York el 4 de julio, las cantidades que te cuestan esos vuelos, o sea, el costo del vuelo. Y entonces tú escoges la línea aérea que más te conviene. Pero a veces uno mira y dice, bueno, pues voy a coger este vuelo porque este vuelo se tarda. Cuando son vuelos con conexión, a lo mejor tú quieres ir de aquí a Alaska y haces una conexión en Nueva York. Entonces miras un vuelo y un vuelo se tarda 17 horas, incluyendo la conexión. Otro se tarda 24 horas y tú dices, ¿puedo coger 17 horas? Sí, pero a lo mejor ese 17 horas lo que tiene es una conexión de una hora nada más. Y muchas veces una hora no te las recomiendan. Dicen que por lo menos debes dejar una hora y media entre el vuelo de llegada y el vuelo de salida en la conexión para que no te deje el avión. Así que tienes que dejar suficiente tiempo entre los vuelos de conexión. Si hay trenes en el aeropuerto, usa los trenes, no te vayas caminando. O los famosos pasillos móviles esos, que son como las bandas esas que usted puede caminar. Y si usted necesita asistencia de movilidad, pídala con antelación a la aerolínea. No espere a llegar allí porque a lo mejor no la consigue. Hago una pausa, regreso en breve. Estás escuchando el programa número uno. Recuerda que por ahí viene el Dejando Huellas Music Fest 2026. Se para la fecha, el sábado 18 de julio en el Parque Howard T. Jason en Corozal. Hago la pausa, regreso. 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
13: De vuelta al día con otro, yo soy Otto Oppenheimer, acompañándote a lo largo y a lo ancho de todo Puerto Rico a través de la cadena de emisoras que son parte de la familia de Al Día con Otto. Mis queridos amigos, me escribió alguien que quería que les recordara lo del perito electricista que yo mencioné. 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Bueno, usted y yo posiblemente estamos en el negocio equivocado, mis queridos amigos. Hay una cadena de hot dogs que se llama Wiener Schnitzel. Yo espero haberlo dicho bien. Es una cadena de restaurantes especializada en hot dogs. Es la más grande del mundo. Esta gente, en el 2025, vendieron más de 42 millones de hot dogs. 42 millones de hot dogs. De esos, 20 millones, un poquito menos de la mitad, fueron el Chili Cheese Dog, que es su producto más popular, que son los que tienen, ¿verdad?, queso con chili. En julio nada más, vendieron 4 millones de hot dogs. ¿Qué le parece? Esto es una cadena que originalmente fundó un señor que se llamaba John Gallardi en el barrio de Wilmington, en Los Ángeles. Y es una cadena que él, originalmente el nombre hacía referencia a un plato austriaco, pero no vendía ese platillo. Se especializaba exclusivamente en hot dogs, papas fritas y comidas rápidas. Este señor trabajó, de hecho, con Glenn Bell, que es el fundador de Taco Bell, antes de fundar su cadena. Y él, esta cadena sigue siendo el líder de hot dogs en el mundo, con decenas de millones de unidades que venden cada año, y aumenta durante la época del 4 de julio. O sea que para esta época la gente come mucho, pero mucho hot dog. Pero eso es uno de los números nada más. 42 millones de hot dogs, ¿verdad? Si usted es

0: de agarrar ese número. Más del 90% de ese dinero, Apple no recibió comisiones de él. Para el año fiscal del 2026 al 2027, ¿sabe cuánto fue? 33.570 millones. ¿Ah? Y esta gente vendieron 1.4 mil millones de dólares nada más que en la tienda de Apple. Dígame usted si eso no es una cosa extraordinaria en términos de la cantidad que usted puede. O sea, es una cosa que de verdad sobrepasa todas las. Usted ve eso y te dice, no puede ser. Tú me estás engañando. Pues así es la cosa, mis queridos amigos. Así es la cosa. 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En Europa se están cocinando los, bendito, los europeos están sancochados, pero sancochados. El calor allí es una cosa abominable. Allí ha subido tanto y tanto la temperatura, y es que estas olas de calor son cada vez más intensas. Pero en Europa muchos países tienen resistencia a poner aire acondicionado, y no es porque le tengan miedo a la factura de luz, sino por cosas culturales, arquitectónicas y ambientales. En Europa se usa poco el aire acondicionado porque durante décadas los veranos europeos eran bastante templados, no hacía mucho calor y la mayoría de las viviendas nunca se diseñaron para aire acondicionado. Entonces muchos europeos dicen que el aire acondicionado consume demasiada energía, aumenta las emisiones de carbono y eso pues va en contra del clima. Y en ciudades históricas como en París, por ejemplo, usted instalar una unidad de aire exterior está restringido porque afea los edificios. No es como aquí que usted pone la máquina afuera y se ve la máquina guindando por ahí. En Europa eso no se puede hacer. ¿Ve? Entonces, ¿qué pasa? Hay un residente de París, por ejemplo, que estaba hablando, él se llama Luca Furano, que tiene una enfermedad genética que depende de un ventilador para respirar. Y sus vecinos no quieren que él ponga un aire acondicionado en el edificio. Y esto es una batalla legal la que tiene el hombre porque las altas temperaturas lo pueden matar al individuo. Así que aparentemente ha habido un cambio. Vamos a ver qué va a pasar. Hago una pausa, regreso en breve. Estás escuchando el programa número uno de los fines de semana que se llama Al Día con Otto.
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0: De vuelta al día con Otto, yo soy Otto Oppenheimer, acompañándote a lo largo y a lo ancho de Puerto Rico a través de la cadena de emisoras que son parte de la gran familia de Al Día con Otto. Y para los amigos que me preguntaron si la tienda de Mayagüez de Batteries Plus está funcionando. 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Mis queridos amigos de Al Día con Otto, usted posiblemente, entre otras cosas, debe saber que, pues, la cosa se está complicando. Políticamente, estamos en una época de mucha agresividad, de mucho problema, y dicen los expertos que esto va

0: traer más problemas todavía. Tenemos políticos que insultan a la gente, algo que no se ha visto anteriormente en la historia. Tenemos un presidente que le dice estúpidos a los reporteros. Tenemos presidentes de cámaras legislativas que hacen lo mismo. Tenemos senadores que su único mérito es gritarle a otras personas y mofarse de las otras personas. Y hemos condonado eso, hemos permitido eso, lo fomentamos. Inclusive votamos por esas personas, son los que más votos sacan. Y mientras eso siga pasando, pues ellos lo van a seguir haciendo. Pero dicen los expertos en educación que el problema es que esto va a perpetuar una sociedad donde no nos vamos a respetar. Si nuestros líderes no respetan a las personas, nosotros como seres humanos no nos vamos a respetar entre nosotros también, dicen los expertos. Y dicen, entre otras cosas, que lo que va a llevar es a que les va a explotar en la cara a estos líderes la falta de respeto que tienen otra gente, porque en la medida en que ellos vayan faltándole el respeto a la gente les va a faltar el respeto a ellos. O sea, lo que están diciendo estos expertos en la conducta humana es que si usted es un senador y usted me insulta o me grita, usted tiene que aceptar que yo le grite y le insulte a usted. Y hasta ahora la gente ha sido bastante moderada y usted ve que la gente se queda callado y los reporteros también, pero ya se ha dado a través de la historia movimientos donde eventualmente eso se acaba. En Puerto Rico pasó y tuvimos una época de comentaristas, que al principio los comentaristas eran bien serios, bien formales, no hacían acusaciones gritándole a nadie ni faltándole el respeto. De momento han salido unos comentaristas extremadamente agresivos. De momento no, o sea, paulatinamente. Y esos comentaristas le dicen, ¿usted cree que tal cosa? Usted, y le hablan gritándole a los invitados. Y dicen los expertos que la culpa no es del comentarista, que es del político, porque aparentemente el político fue el que empezó esa conducta. Y entonces la permitió. Dicen ellos, mira, si tú eres un político que te está entrevistando un comentarista y el comentarista te grita, con decirle al comentarista, yo no voy a seguir la entrevista, me parece una falta de respeto, gracias. El político sale airoso porque la gente puede respetar eso, pero no. Y lo mismo pasa con los reporteros. Cuando el presidente de los Estados Unidos le dice, tú eres una persona horrible, tú eres un estúpido, como le dijo a Christine Walker, o una corrupta, y Christine Walker siguió la entrevista, algunos expertos dicen, mira, hizo lo correcto desde el punto de vista profesional, pero lo incorrecto desde el punto de vista de corregir esa conducta. En ese momento la reportera tenía que decir, ¿sabe qué? No podemos llevar a cabo una entrevista verdaderamente de altura, y este es un programa de altura. Así que lamentablemente lo tengo que dejar aquí. Gracias por haber venido. Y ahí cortaba. Y entonces después hacían una segunda parte del programa analizando la conducta y el comportamiento de ese político, ¿no? En este caso era el presidente de los Estados Unidos. Así que, ¿qué puede pasar? Pues dicen los expertos que pueden pasar una de dos cosas. Que esto se siga perpetuando y que sigamos teniendo personas cada vez malcriadas, ¿no? Y en el buen sentido de la palabra, malcriados, con falta de modales y falta de educación, porque una persona que hace eso, ya sea por las redes sociales o que lo hace presencialmente a otra persona, es una persona mal educada. No le enseñaron a respetar y a tolerar los puntos de vista de otra persona, porque cuando usted tiene la razón, usted no grita. Usted expone sus puntos de vista y la gente los evalúa y decide si usted tiene razón o no, o si están de acuerdo con usted o no. Pero si usted grita y usted insulta y usted usa malas palabras, pues realmente es que usted no tiene la razón, o que usted cree que no tiene la razón. Y entonces está haciendo alarde de ese tipo de cosas, de insultos, porque eso va a llamar la atención, eso va a causar distracción, eso va a desenfocar del tema. ¿Eh? Que dicen que el presidente Donald Trump es un experto haciendo eso. Vuelvo y les repito, este no es mi punto de vista, este es el punto de vista de un análisis que han hecho expertos en la conducta humana, preocupados por hacia dónde vamos como sociedad y qué es lo que va a pasar, ¿verdad? Porque se ha perpetuado y se ha normalizado ese tipo de falta de respeto. Y en estos días el Tribunal Supremo de los Estados Unidos emitió una decisión donde se dice que los estados tienen derecho a prohibir a los atletas trans participar en los deportes de mujeres, ¿verdad? Un hombre se hizo una cirugía de transición, ahora es una mujer trans o un hombre trans, yo no soy muy diestro en esos temas. Y entonces, ¿qué pasa? Pues es mujer, legalmente hablando, dependiendo del estado donde esté, ¿verdad? Y entonces va a participar en un deporte de mujeres, pero dicen, no, pero es que tiene la fisiología de un hombre, tiene más fuerza, porque los hombres son más fuertes, ¿verdad? Físicamente. Pues el Tribunal Supremo dijo no, se les puede evitar, se les puede prohibir que participen, pero dijo el juez que emitió la opinión, dijo, pero eso no quiere decir que se les puede faltar el respeto o faltarle a la dignidad de esa persona como ser humano. Vamos a llegar aquí al final del programa, pero la próxima semana, Dios mediante, esta misma hora y por esta misma emisora, regresaremos nuevamente con el programa número uno de los fines de semana. Mientras tanto, me puedes dejar tus comentarios y opiniones a través de Otto Tecnología en todas las redes sociales. Muchos de los temas que usted ve aquí son sugeridos por ustedes mismos a través de las redes sociales, así que gracias por escribirme y nosotros nos vemos, Dios mediante, con el favor de Dios, la próxima semana a esta misma hora en Al Día con Otto.
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0: Muy buenas tardes, queridos amigos hípicos, y bienvenidos a una edición más de su programa A Fuetazo y Escuelazo. Hoy en los estudios de Cumbre 1470, David Quickenden le saluda a este su amigo Fran Aybar de Hípicas con Fran. Para la tarde de hoy vamos a excusar al Carito Rodríguez, que está en unos compromisos. Tengo el cuadro de él con su dupleta y su malicia para la tarde de hoy. Y antes de esto, quiero pasar este mensajito que el Jockey me envió ayer, que es que el programa de Deportivas Cumbre 1470M va a estar en unas pequeñas vacaciones, pero regresa el próximo sábado 11 de julio de 11:30 a 1 de la tarde en vivo desde Agricultura, Plaza del Mercado, en la calle Barceló, número 61, en Barranquitas. Y el sábado 18 estará de 11, será de 11:30 a 1 de la tarde desde el restaurante La Guitarra en el pueblo de Coamo. Así que ya saben, el programa Deportivas Cumbre 1470M regresa con ustedes el próximo sábado 11 de julio. Para hoy un interesantísimo cartel de representa el Hipódromo Camarero, incluyendo la 98 edición de la del tradicional Copa 4 de Julio. Clásico, solamente 7 ejemplares, pero muy parejo y competitivo. Solo para hoy tenemos un retiro, es en el primer evento hasta ahora, el número 4, Dr. White, que creemos que entonces no va a haber exacta en esa carrera. Así que solamente vamos a escoger al número 2 de Corete Forcat como la base de la dupleta de primera y segunda para la tarde de hoy. Ya con esto vamos a pasar al segundo evento. Distancia de 1.200 metros para Nativas Potrancas, 3 años no reclamables. En este tenemos de primer candidato a la número 4, Zaira. Esta ganó muy bien en su última carrera, rompiendo el maiden por 5 cuerpos. Nuevamente Juan Carlos Díaz trabajó para el evento. 37-1. 37-1, parando en 50-2, su penúltimo priseo, su anterior 49-1-1-2-2. Como una segunda opción, tenemos a la número 2, la pionera. Esta viene de ganar 3 carreras corridas en distancia de 1.400 metros, 1.300 metros. En su última, tercera, 12 cuerpos de Mis Rebeldes, saliendo del 1, ese grupito más fuerte que enfrentó esa tarde, perdiéndose con Carmen Bell, distancia sobre la milla, pero la distancia corta la corre muy bien. Como una tercera opción, tenemos a la número 3, Always Cool. Esta viene de 2 victorias corridas con Edwin Carraquillo, que se ha entendido muy bien con ella. No corre desde el 8 de mayo, pero viene bien trabajada para la tarde de hoy. Su último briseo, 51 del Gay, parando en 1-3-2 con Edwin Carraquillo. Corre mejor las distancias cortas que la distancia de sobre la milla. Ganadora en la distancia. Y como una cuarta opción tenemos a la número 5, Carmen B. Esta tiene la velocidad para irse al frente. Le dieron un trabajo de 600 metros en 36-2. Parando en 48-4 con Eric Ramírez. Para hoy viene nuevamente con Jorge Vélez, buscando darle velocidad. Si se acomoda Carmen B al frente, como lo hace en sus carreras en millas, va a ser muy peligroso en la tarde de hoy. Jugamos del 2 al 5 en este segundo evento, siendo la exacta la 42, la dupleta de primera y segunda, la 22. Con esto pasamos al tercer evento. Distancia de 1.600 metros para nativos 4 años y mayores, reclamable a $4,000. Aquí tenemos el primer candidato, la número 2, Falcat Sadius. Aunque estos vienen a no correr la distancia desde el 12 de septiembre del año pasado, donde llegó sexta 15 cuerpos, ganó su penúltima carrera, 1.400 metros, cuarta 7 cuerpos en su última de guardarraya en 1.000 metros. Como una segunda opción tenemos al número 3, colegiado. Este segundo a 8 cuerpos en su última de Marabó, cuarto a seis, lo está haciendo muy bien, el ganador en la distancia, la ganó para allá para el 23 de octubre, de tres veces quedó a la distancia, tiene dos victorias, con una tercera opción, el número 5, Silver D. Este cuarto a dos cuerpos y medio en su última carrera en 1400 metros del búho, de 1.31, para hoy vienen con Jorge Vélez, vamos a ver cómo lo hacen la tarde de hoy. En su anterior se perdió de Marabú y Colegiado, que van aquí. Del resto, la número uno en mandar, llegando lejos, quinta, 18 cuerpos. Para hoy viene con Fuerte, Gringolas Especiales, Lengua Amarrada y Guayo. Vamos a ver si esas Gringolas Especiales pues le dan, le ayudan para la tarde de hoy. Y el número tres, el número cuatro, el Rebelde González. Tercero a tres cuerpos en su última carrera. En su anterior, tercero a cinco de Greyeni y Joseador, tiene oportunidad en este evento. Jugamos al número dos, al número dos Falcat Salud, al número tres Colegiado y al número cinco Silver D, siendo la exacta, la 23, la trifecta, la 235, la dupleta de segunda y tercera, la 42. Pasamos al cuarto evento. Distancia de 1.200 metros para importados 3 años y mayores maiden reclamables a $4,000. Third Pick, el número 6, está exento de reclamo. Ese es nuestro primer candidato para la tarde de hoy. Este ejemplar estaba corriendo en sus últimas carreras en el hipódromo de Belterra Park en Cincinnati. Las anteriores en Churchill Downs, Indianapolis, Indiana Downs. En Kinland, en hipódromo de caballos superiores, premios superiores, para hoy viene con un lazi por primera vez, Fuerte Gringola, trabajó para el evento 37 flat del gate, parando en 49.4 con Nicky Figueroa. Segundo a un cuerpo y medio en su última carrera en Cincinnati, en Belterra Park, el 10 de mayo. Como una segunda opción tenemos al número 7, el Lagarto. Este para hoy viene con le amarran la lengua para la tarde de hoy, tercero a ocho cuerpos en su última carrera. Vamos a ver si viene a su segunda presentación en Puerto Rico. Trabajó para el evento 51-4 del gate, parando en 1-5-2, y el 27 de junio tiene un playazo. Como una tercera opción tenemos al número 3, Love This Beast. Este tercero a 13 cuerpos en su última, para hoy le amarran la lengua, donde ya corrió con ella en su para el 1 de mayo, llegando cuarta a dos cuerpos en un grupo de 20.000. Para hoy viene allá el reclamo ínfimo. Vamos a ver cómo lo hace en la tarde de hoy. Y como la cuarta opción tenemos al número 1, Bernard Johnson. Este para hoy tercero en su última carrera, sobre la mía, a dos cuerpos. Tiene velocidad para irse al frente y ver si puede durar todo el camino según esa última carrera. En este cuarto evento jugamos en línea el número 6, Third Pick, siendo la exacta, la 67, la trifecta, la 673, la dupleta de tercera y cuarta, la 26. Así que vamos, ya ha completado la primera parte de este cartel el análisis. Vamos a una pequeña pausa y cuando regresemos continuamos con el análisis del quinto, sexto y séptimo evento para las carreras de hoy en el hipódromo Camarero. Dale, caballo.
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0: Bien, amigos hípicos, continuamos con afuetazo y espuelazo para las carreras de hoy, sábado 4 de julio. Día de carrera número 107 y el polpote en $1,683,442. Y subiendo de no ser distribuido en el día de hoy. Hasta ahora, vamos a dar un resumen. El Canito Rodríguez va jugando de la siguiente manera. En el segundo evento juega a la número 3, Always Cool, y a la número 5, Carmen B. En el tercer evento juega al número 2, Falcat Salud, al número 3, Colegiado, y al número 4, el Rebelde González. Y en el cuarto evento juega el número 6, Serpic, y al número 7, El Lagarto. Este servidor, Lípicas Confrán, hasta ahora juega en el segundo evento del 2 al 5, la número 2, La Pionera, la número 3, Always Cool, la número 4, Zaira, y la número 5, Carmen B. En el tercer evento jugamos al número 2, Falcat Salud, al número 3, Colegiado, y al número 5, Silver D. Y en línea, y hasta aquí en el cuarto evento, jugamos al número 6, Third Pick, en línea. Vamos con esto al quinto evento, que te llega como una cortesía de la agencia hípica 763, el Oasis Bar and Bay Smoke Shop, localizado en la calle Muñoz Barrio, número 47, en Sidra. 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En este quinto evento, distancia de 1.300 metros, para importadas potrancas 3 años reclamables a $4,000. Y tenemos de primer candidato al número 6, Love Wolf. Esta viene a ganar su penúltima carrera en un reclamo de $4,000, donde fue reclamada. En su última la subieron un grupo de 8,000, segunda a Pescuezo de Thunder Whisper. En la velocidad del evento, el ganador en la distancia. Si Love World coge la delantera cómodamente y nadie va a buscar ponerle presión, puede ser Love World todo el camino. Como una segunda opción tenemos a la número 7, Pretty Chart. Esta para hoy viene con Fuerte y Gringo las especiales y Gringo la regular. No corre desde el 26 de diciembre. Ganador en la distancia, un grupo de $20,000. Ahí se ganó a Karen Mailó o Queen of Chow. Hoy va al reclamo de $4,000, ya buscando grupos donde ganar y hacer espacio en la cuadra. Su último briseo, 52-2 del gate para este evento. Como una tercera opción tenemos a la número 3, Lucky Talent. Esta ganó el Bay en su última carrera. En 1.200 metros, para esa carrera de la oportunidad, ha venido mejorando por carreras con Yadier Zambrana. trabajó su último trabajo para el evento, 49 flat, parando en 1-2-4 con Javier Zambrana. Vamos a ver cómo lo hace en la tarde de hoy. Y como una cuarta opción tenemos a la número 8, Hope of Joy. Esta es ganadora en la distancia desde que rompió el maiden en esta distancia el 28 de febrero, de diciembre del año pasado. En su última ha corrido sobre la milla, su última carrera estaba a 12 de cuerpo de Love World, saliendo de la posición número 4, hoy va a la parte de afuera. Vamos a ver cómo lo hace en la tarde de hoy. Trabajó para el evento, su último trabajo, 36-3, parando en 49-2 con el aprendiz Christopher Hernández. Del resto, la número 2, Valerina Star, para hoy viene con unas gringolas especiales, buscándole alguna reacción a la potranca, llegando lejísimo, lejos en sus últimas carreras. Vamos a ver si esas gringolas especiales le ayudan para la tarde de hoy. Trabajó para el evento. Su último fue una carrera de aprendices, hizo 1-2-4, 1,000 metros para en presentación para esta carrera. La número 4, Paradise Life, está llegando lejos en sus últimas dos carreras. Debe mejorar, su última cerró, parece de favorita. No fue fatal en ningún momento. Décima, 12-29 cuerpos. Séptima, 15 cuerpos. La mejor carrera que tiene la antepenúltima. Segunda, medio cuerpo. Vamos a ver cómo mejora. Lo hace en la tarde de hoy. Número 5, Royal Grey. Séptima, 14 cuerpos. En sus penúltima y antepenúltima. Se perdió de los World. Tiene que mejorar también para figurar en este evento. Tiene la velocidad para irse al frente también y correr cerca el paso. La número 9, Freedom Wish. Está en su última segunda 7 cuerpos. En su anterior, en la penúltima y antepenúltima, se perdió con los Worlds. Corriendo cerca el paso. En su última salió en velocidad. Corrió al frente en los 1,600 metros, llegando solamente a 7 cuerpos de Dubao y tal. Y la número 10, Industry Baby, esta quinta 23 cuerpos, un grupo de 8,000, rompió el maiden en esta misma distancia, con 1,24, nuevamente Giancarlo Díaz para tarde de hoy. Vamos a ver si mejora para el evento. Jugamos en este quinto evento, la número 6, Love World, siendo la exacta, la 6-7, la trifecta 6-7-3, la quiniela 6-7, la superfecta 6-7-3-8, la dupleta de quinta y sexta, de cuarta y quinta, la 66. Sexto evento, que ya con una cortesía de Pantano del Coco. 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Este sexto evento, distancia de 1300 metros, para importadas potrancas, 3 años, reclamables a $4,000. Tenemos de primer candidato a la número 10, Karen Mailó. A diferencia, esta, aunque se perdió en su última carrera con la número 1, Dubá Wistán, para hoy va a la parte de afuera, bien acomodada. Vienen hoy con Juan Carlos Díaz. Trabajó para el evento 50 flat, parando en 1-4. Vamos a ver bien acomodada en la gatera para la tarde de hoy. Como una segunda opción, tenemos a la número 9, Seven Wish. Esta para hoy le cambian los aperos, viene con Fuerte y Gringo las especiales. Ganó, es ganadora con esos aperos para el 13 de febrero. Y el 15 de marzo, tercera a 4 cuerpos y 3/4 de Caña Dulce, se perdió en su última de Dubá Wistán. Vamos a ver si el cambio de apero de Fuerte y Gringo las especiales, con la que se había empleado muy bien, le resultan para la tarde de hoy. Como una tercera opción, tenemos a la número 1, Dubá Wistán. Esta viene de ganar su última carrera por 7 cuerpos, se ganó a varias de las que van aquí en el evento, incluyendo a Karen My Love, en su penúltima también, ganó muy fácil por 9 cuerpos, se ganó a Loquitar en a Shotgun Short. Trabajó para el evento 37 flat del gay, buscando velocidad también para la tarde de hoy. No debe tener problemas para salir de ese cajón número 1. 37 flat, parando en 51 con Luis Fernando Rivera, quien fue el que la llevó a la victoria en su última carrera. Y con una cuarta opción tenemos a la número 8, Bralilea. Esta cuarta 9 cuerpos en su última carrera de Dubá Wistán, saliendo del 1. Corriendo un poco incómoda, cuarta 9 cuerpos. De 14, había mucho tráfico para hoy en la parte de afuera. Para hoy vienen con Nicky Figueroa. Trabajó para el evento 52-2, del 52-1 del gay, parando en 1-5-2 con el mismo Nicky Figueroa. Del resto, la número 2, Cucamona, esta tercera a 3 cuerpos en su última carrera de los Worlds, del 16 de mayo. Esa carrera le da bastante oportunidad. Esta es una carrera dividida entre quinta y sexta. Su último briseo, 53-3, parando en 1-6 con Ismael Cruz, y su anterior, para en preparación para esta carrera, 48-4, parando en 1-2-4 con Ismael Cruz. La número 3, Attractive Zen, trabajó para el evento 36-2, parando en 49 flat, quinta a 9 cuerpos de Dubá Wistán. Ya es ganadora con Eric Ramírez, que fue con quien rompió el maiden para el 25 de abril con 1:26.400 metros. Bien trabajada para la tarde de hoy. La número 4, Authentic Song, sexta a 11 cuerpos en su última carrera. Trabajó, su último trabajo también muy bueno para la tarde de hoy, 1-3-2 del gay, parando en 1-17-4. La número 5, Ain Achoqui Doll, está para hoy, le viene solamente con Fuete, llegando lejos en su última carrera. Vamos a ver si solamente con el Fuete tiene alguna reacción para la tarde de hoy. Trabajó bien para el evento, 38-3 del gay, parando en 51-2 con el propio aprendiz Dante Bermúdez. La número 6, Make It Quality. Esta también viene para hoy con solamente Fuete, llegando lejos. Trabajó también para el evento. Su último briseo, 36-4, parando en 49 flat. Vamos a ver también cómo lo hace solamente con Fuete para la tarde de hoy. la número 7, Donald Point, novena 18 cuerpos, quinta 10, esta debe mejorar para figurar en el evento, en este sexto evento. Vamos a jugar la número 1, Dubois Vistar, la número 9, Seven Wish, y la número 10, Karen My Love, siendo la exacta, la 10-9, la quiniela 10-9, la trifecta 10-9-1, la superfecta 10-9-1-8. La dupleta tradicional de quinta y sexta, la 6-10. Vamos a una pequeña pausa, David, y cuando regresemos, continuamos con el análisis del tradicional Copa 4 de julio y un poquito del octavo evento y el resumen de los cuadros de Canito Rodríguez y este servidor. Así que vamos a una pequeña pausa y regresamos en breve. 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
0: Bien, amigos, continuamos con Afuetazo y Despuedazo para la tarde de hoy, sábado 4 de julio. Este es su amigo Hípicas con Fran y el con el Canito Rodríguez, que tengo todas sus jugadas para brindárselas más adelante. Como sabrán, ya el Jockey Santiago está en unas merecidas vacaciones, que estará regresando con ustedes el próximo jueves 9 de julio, si Dios lo permite. 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Así que con esto vamos a pasar al séptimo evento, que te llega con una cortesía de Juan el Pueblo Sport Bar and Grill y Agencia Épica 629, localizada en la avenida José de Diego 159 en el antiguo Mejía School Supply, en el centro del pueblo de Calley. 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Este séptimo evento, la tradicional Copa 4 de Julio, para importados 3 años, en distancia de 1900 metros. Estamos bien en tiempo, vamos a hablar, a darle uno por uno. La número uno, Nieval, el número uno, Nieval. Este, en su última carrera, segundo a 6 cuerpos de Silver Orgol, en un grupo de 27.000, en 1.400 metros, ganó en distancia de 1.700 metros, en un grupo de 20.000, se ganó a No Rep y a Celdevez, no ha ido a la distancia, trabajó para el evento, su último briseo, 50-2, parando en 1-3-1 con Luis Fernando Rivera, que va a ser el jinete que lo conduce en la tarde de hoy. El número 2, Monaguillo, de este ejemplo se hablaba mucho luego de aquella presentación donde ganó el 27 de marzo por 13 cuerpos en distancia de 1.600 metros. Fue vendido en venta privada su primera presentación para el Sonata Stable, tercero a 13 cuerpos de Divine Star, Imperdonable y llegando tercero Monaguillo. Trabajó para el evento el 20 de junio, 800 metros, 47.3, parando en 59.4 y completando la milla en 1.44. Y su último briseo, un briseo cómodo de estiramiento, 1.54 con Juan Carlos Díaz. La número 3, Wingy, está después, viene a ganar el 6 de junio cuando le añadieron las gringolas especiales. Hoy solamente no presenta briseo, solamente por lo que se vieron en visuales, galopes de dos vueltas para mantenerle en condición. Ganó muy bien con la adición de las gringolas especiales en la hembra de la carrera. Vamos a ver cómo lo hace la número 3, Wingy. El número 4, Imperdonable, segundo a 6 cuerpos de Divine Star. Este ejemplar, pues como todos saben, está siendo operado también, igual que ejemplar Gámbaro, por eso están... no fueron sacados de la carrera y están ahora ya en un merecido descanso, en recuperación. Tercero a 4 cuerpos de Divine Star en su anterior de 1.600 metros, ganador con Jorge Iván Vélez de 1.400 metros. Vamos a ver cómo lo hace en la tarde de hoy. Trabajó para el evento el 17 de junio, 1-1-1. Un quinto, y el 26 de junio trabajó 48 flat, parando en 1:01.15 con Eri Ramírez. El número 5, Derevedo, este espera muy buena carrera para la tarde de hoy. Ganó muy bien sus últimas 2 carreras en distancia corta. Para hoy vienen a darle la oportunidad, a decir si el ejemplar puede pertenecer a esta distancia y a este grupo fuerte. ganó muy bien en su penúltima carrera con 13 cuerpos, rompiendo en vez de un grupo de 14.000. Luego repitió victoria en un grupo de 27.000, ganándose a Silver Gold y a Barney. Trabajó muy bien para el evento, viene bien preparado, sus briseos. El 8 de junio, 1:04, parando en 1:13.3, 2.200, completando la milla en 1:45 flat. El 17 de junio, 1:02.4, parando en 1:15.2. Y el 24 de junio, que fue su último briseo, 1:14 del gate, parando en 1:15.2, los 1.200 metros, y completando la milla en 1:47.1. Esos briseos fueron con Joshua Navarro, pero para hoy vienen con Nicky Figueroa, que también lo ha estado trabajando durante las mañanas. El número 6, Caballero, este segundo a Nariz, en su última carrera de Stargell, va a este grupo bastante fuerte. Segundo también en su última carrera de Pescuezo, de Holy Rock. Vamos a ver cómo lo hace este ejemplar Caballero para la tarde de hoy. Trabajó para el evento el 19 de junio, 51-2, parando en 1:41 con un galopador. Y el 27 de junio, 49-2, parando en 1:22 con Eddie Ramírez, que va a ser su jinete en la tarde de hoy. Y la número 7, My Fair Legacy, la monta de Joshua Navarro, se perdió en su última con Wingy, pero es ganadora en su penúltima carrera y antepenúltima carrera en el Clásico Defensora, donde se ganó la propia Wingy a la pasionaria. Es la otra potranca de la carrera que vienen a retar a los machos en la tarde de hoy. Trabajó muy bien para el evento, su único briseo de preparación, 1:02.4, 1:02.2 del gate, parando en 1:15.4 los 1.200 metros, completando la milla en 1:45.3. Yo tengo de primer candidato al número 5, Derebeto. Me gusta este ejemplar para la tarde de hoy. Creo que lo puede hacer muy bien en esta distancia. Lo ha hecho muy bien con los cambios de apero que tiene después de Gringo Las Especiales. Viene bien trabajado, se ha visto muy bien en las mañanas, en los visuales que se han visto en diferentes páginas de grupos en Facebook. Y en los briseos que presenta Estudio Hípico con Joe Bruno. De segundo candidato tengo a la número 3, Wingy, a la potranca Wingy. Me gustó esa última carrera con la edición de las Gringolas Especiales, que ganó muy bien. Para hoy son 300 metros más. Hoy vienen con Giancarlo Díaz. Como una tercera opción tengo al número 6, Caballero. Y como una cuarta opción, al número 4, Imperdonable. Esto es una carrera abierta y pareja. Jugamos en este séptimo evento a la número 3, Wingy, y a la número 5, y al número 5, Derebeto, siendo la exacta, la 53, la trifecta, la 536, la superfecta, 5364, la dupleta de sexta y séptima, la 10-5. Y si le gusta la 10-3, pues póngale dos pesitos. Y el octavo evento, como ahí estamos bien en tiempo, distancia de 1.900 metros en este octavo evento, cogimos a la número 5, Ghost Talker, para complementar la dupleta de séptima y octava, la 55, la 53, con Wingy, ganadora en su última carrera por 18 cuerpos, con Nicky Figueroa, que la ha ganado en sus últimas dos carreras. Con una segunda opción pusimos al número 1, Baba Baby Boy. Este viene de ganar sus últimas dos carreras también. Viene un pequeño descanso desde el 17 de mayo. Su último briseo, 51-4 del gay con un galopador. Su último briseo, 1:02.3, en una carrera de prácticas de aprendices por la mañana, donde resultó ganador. El número 2, Compinche, corriendo bien. Vamos a ver cómo le va en la distancia larga. Coastal River, el número 3, solamente con fuete, carreras aceptables, sus últimas dos carreras, llegando tercero. y el número 4, IDM, este para hoy viene con todos los aperos fuertes, gringos, las especiales, testículos amarrados y guayos, buscando alguna reacción para este ejemplar, porque en el pasado estaba haciendo carreras aceptables, y llegando lejos en todas sus últimas 6 carreras. Lo más cerca que ha llegado, 5.-10 cuerpos en 1000 metros. Así que la base, el complemento de la dupleta tradicional en esta octava carrera, el número 5, Ghost Talker, siendo la exacta la 51, la trifecta la 512, la dupleta de séptima y octava, como les dije, la 55, Derebeto, Ghost Talker, y la 35, Wiki, con Ghost Talker. Así que vamos a la última pausa, y cuando regresemos voy a repetir el cuadro de Canito Rodríguez, el de este servidor, y despedimos la programación de hoy de Afuetazo y Espuelazo. Así que dale caballo.
4: Gana galope, que si tú ganas,
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3: Bien, amigos, continuamos con Afuetazo y Espuelazo para la carrera de hoy, sábado 4 de julio. 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Se dice que por la agencia hípica 763, el Oasis Bar and Bay Smoke Shop, localizada en la calle Muñoz, barrio número 47 en Sidra, el Canito Rodríguez juega de la siguiente manera. En el segundo evento, la número 3 Always School y la número 5 Carmen B. En el tercer evento juega el número 2 Falcat Salud, al número 3 Colegiado y al número 4 el Rebelde González. En el cuarto evento juega el número 6 Third Pick y al número 7 el Lagarto. En el quinto evento juega en línea la número 6 Love World. En el sexto evento juega la número 1 Dubagui Star, la número 8 Bralilea y la número 10 Karen My Love, y cierra en el séptimo evento en el tradicional Copa 4 de julio con el número 2 Monaguillo. La dupleta de la malicia hípica de la 763, la 68 Los World con Bralilea, su malicia para la tarde de hoy. Está en la sexta carrera y es la número 8, Bralilea. Este servidor, Fraden Aybar, de Hípicas con Fran, con el auspicio de la agencia Hípica 627, Pantano y Coco, en la carretera 164, kilómetro 0.1, en el sector Puente Plata, en Naranjito. Y el domingo 19 de julio, Afuetazo y Espuelazo estará en Juan del Pueblo Sport Bar and Grill, localizada en la avenida José de Diego 159, en el antiguo Mejía School Supply, en el centro del pueblo de Calley. Le dice que jugamos de la siguiente manera. En el segundo evento, la número 2, La Pionera, la número 3, Always School, la número 4, Zaira, y la número 5, Carmen B. En el tercer evento, jugamos al número 2, Falcat Salud, al número 3, Colegiado, y al número 5, Silver D. En el cuarto evento, jugamos en línea al número 6, Third Pick, que es una de nuestras líneas para la tarde de hoy. Y en el quinto evento, jugamos nuestra segunda línea para la tarde de hoy, la número 6, Love World. En el sexto evento, jugamos a la número 1, Dubagui Star, la número 9 Seven Wish y a la número 10 Karen My Love, y cerramos en el séptimo evento con la número 3 Wingy, y nuestra orejita para la tarde de hoy el número

5 Derebeto. La dupleta de quinta y sexta a las 6:10 para la tarde de hoy. Pues bien, amigos, no hay ya completado el análisis para la tarde de hoy. Así que a nombre de David Quinquendén en los estudios de Cumbre 1470 AM, a nombre de Jockey Santiago, que está en unas merecidas vacaciones, el hombre de la malicia hípica, el Canito Rodríguez, quien estará mañana con ustedes en la primera parte del interesantísimo cartel que presenta mañana domingo 5 de julio, incluyendo la tercera pata de la triple corona, la tercera pata de la triple corona del lipismo puertorriqueño. El Carito Rodríguez estará con ustedes, su amigo Fraren Aybar de Hípicas con Fran, deseándole que pase muy buenas tardes y mucho éxito en las carreras de hoy, sábado 4 de julio, para el Hipódromo Camarero. Así que esto es todo, amigos.

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1: Las 7:54.